ante todo para seguir pidiendo por las vocaciones, a las vocaciones a la vida consagrada, sacerdotal, religiosa, también seguir orando por las intenciones de estas ciudades, nuestra iglesia, orar por los diversos carismas también en la vida laical. Hay necesidad de seguir orando, que hayan laicos comprometidos.

0: el bien, por la verdad, la justicia. Oramos por las personas que han mandado a celebrar esta Eucaristía, la vida, la salud. Tenemos la alegría de la visita del santo hermano Miguel, que nos va a acompañar durante unos 8 días, para que este santo, que ha sido proclamado patrono de la catequesis ecuatoriana, él siga también inspirando a la iglesia, a las familias y a los jóvenes con los principios y valores cristianos, y reavive también nuestra fe, el amor a la Eucaristía. En el nombre del Padre, del Hijo y del Espíritu Santo.
1: Amén.
0: Que la gracia y la paz de parte de Dios nuestro Padre y de Jesucristo el Señor esté siempre con ustedes.
1: Con tu espíritu.
0: Puestos en la presencia del Señor, con humildad reconozcamos, como hoy nos recuerda el apóstol Pablo, lo escribe a los Gálatas, a veces nos portamos con mucha insensatez. No obramos el bien. Por eso le decimos: yo confieso, Todopoderoso, y ante ustedes, hermanos, que he pecado mucho de pensamiento, palabra, obra y omisión. Por mi culpa, por mi grave culpa. Por eso ruego a Santa María, siempre Virgen, a los ángeles, a los santos y a ustedes, hermanos, que intercedan por mí ante Dios nuestro Señor. Dios Todopoderoso tenga misericordia de nosotros, perdone nuestros pecados y nos lleve a la vida eterna.

Oremos. Oh Dios, que constituiste a tu Hijo unigénito, sumo y eterno sacerdote, concede a quienes Él eligió para ministros y dispensadores de tus misterios la gracia de ser fieles en el cumplimiento del ministerio recibido. Por nuestro Señor Jesucristo, tu Hijo, que vive y reina contigo en la unidad del Espíritu Santo y es Dios por los siglos de los siglos. Escuchemos la proclamación de la palabra.

0: Lectura de la carta del apóstol San Pablo a los Gálatas. Insensatos Gálatas, ¿quién los ha ofuscado para que no le hagan caso a la verdad? Siendo así que les hemos presentado vivamente a Jesucristo clavado en la cruz, solo quiero preguntarles una cosa. ¿Han recibido el Espíritu Santo por haber hecho lo que manda la ley de Moisés o por haber creído en el Evangelio? Tan insensatos son ustedes que, habiendo comenzado movidos por el Espíritu, quieren terminar haciendo obras meramente humanas. ¿Han recibido en vano tantos favores? Espero que no. Vamos a ver, cuando Dios les comunica el Espíritu Santo y obra prodigios en ustedes, lo hace porque ustedes han cumplido lo que manda la ley de Moisés, o porque han creído en el Evangelio. Palabra de Dios. Bendito sea el Señor Dios de Israel.
1: Bendito sea el Señor Dios de Israel.
0: El Señor ha hecho surgir en favor nuestro un poderoso Salvador en la casa de David, su siervo. Así lo había anunciado desde antiguo por boca de sus santos profetas.
1: Bendito sea el Señor Dios de Israel.
0: Anunció que nos salvaría de nuestros enemigos y de las manos de todos los que nos aborrecen, para mostrar su misericordia a nuestros padres y acordarse de su santa alianza.
1: Bendito sea el Señor Dios de Israel.
0: El Señor juró a nuestro padre Abraham concedernos que, libres ya de nuestros enemigos, los sirvamos sin temor, en santidad y justicia, delante de Él, todos los días de nuestra vida.
1: Bendito sea el Señor Dios de Israel.
2: De pie.

0: El Señor esté con ustedes.
1: Y con tu espíritu.
0: Proclamación del Santo Evangelio según San Lucas. En aquel tiempo Jesús dijo a sus discípulos: supongan que alguno de ustedes tiene un amigo que viene a medianoche a decirle: préstame por favor 3 panes, pues un amigo mío ha venido de viaje y no tengo nada que ofrecerle. Pero él le responde desde dentro: no me molestes, no puedo levantarme a dártelos porque la puerta ya está cerrada y mis hijos y yo estamos acostados. Si el otro sigue tocando, yo les aseguro que, aunque no se levante a dárselos por ser su amigo, sin embargo, por su molesta insistencia, sí se levantará y le dará cuanto necesite. Así también les digo a ustedes: pidan y se les dará. Busquen y encontrarán. Toquen y se les abrirá. Porque quien pide, recibe. Quien busca, encuentra. Y al que toca, se le abre. ¿Habrá entre ustedes algún padre que cuando su hijo le pida pan, le dé una piedra? ¿O cuando le pida pescado, le dé una víbora? ¿O cuando le pida huevo, le dé un alacrán? Pues, si ustedes que son malos saben dar cosas buenas a sus hijos, ¿cuánto más el Padre Celestial les dará el Espíritu Santo a quienes se lo pidan? Palabra del Señor.
1: Gloria a ti, Señor Jesús.
0: Tome asiento. Muy queridas hermanas, hermanos, en nuestro Señor Jesucristo, en el misterio de la Eucaristía, paz y bien.
1: Paz y bien.
0: De algún modo, al iniciar esta Eucaristía, hemos puesto los motivos de este encuentro, de esta celebración, las peticiones de ustedes, ofreciéndole la vida y quizá también muchas situaciones difíciles, problemas, dificultades. Seguir orando por la salud, el bienestar, los estudios, los jóvenes. Hay que seguir orando también por las vocaciones en los diversos ministerios eclesiales, sociales, laicales. Y bueno, comentándoles con ustedes, en esta semana me ha tocado atender lo que es la atención pastoral. Atender a las confesiones, asistir a los enfermitos, visitar a las personas que vienen acá. Y quiero hacerme de algún modo eco, porque cada una de esas personas, de a los adultos y gran parte de los jóvenes, vienen con sus quejas, sus lamentos, sus situaciones difíciles, que a veces no es en la experiencia de la vida personal, como que la fe, la oración, claro, se descuida, y entonces como que ahí se agudizan las situaciones difíciles. entonces la palabra de Dios viene siendo esa luz, viene siendo esa proclamación que ilumina estas diversas realidades humanas que son reales. Y entonces, cuando hemos escuchado los textos bíblicos, como la primera lectura de la carta del apóstol Pablo a los Gálatas, miren el lenguaje del apóstol Pablo, él encontrándose con esa comunidad, pero esa palabra sigue también resonando en nuestras vidas, en nuestras conciencias. Y esta palabra que me ha llamado también la atención es cuando dice insensatos, cambiémosle el término, no gálatas, insensatos jóvenes, insensatas familias, insensato pueblo ecuatoriano. A veces andamos con esos temores, miedos, y no obramos conforme el Espíritu Santo dicta en nuestra conciencia y en nuestro corazón. ¿Quién los ha ofuscado para que no le hagan caso a la verdad? ¿Quién es la verdad? Es el Señor, es la palabra de Dios. Y a veces nos dejamos llevar y nos hemos vuelto creyones de la mentira. Entonces, ahí para hacerlos pensar, reflexionar y reaccionar positivamente, porque todas estas situaciones que en último término las sufren, terminan acabando con la auto, diríamos, la referencia o la autoestima, acaba por los suelos, acaba deprimiendo, como que ya no hay otra forma de actuar, cuando de por medio está siempre la vida, está la fe, está el optimismo, está la confianza en Dios. Y continúa el apóstol, les hemos presentado vivamente ¿a quién? A Jesucristo. Y claro, la experiencia muy cercana de él era a Cristo clavado en la cruz. Pero ese mismo Cristo es el que sigue proclamando la verdad, la justicia, la misericordia. Él. No hay motivo, digamos, para desviarnos. Y dice el apóstol algo muy importante aquí, para recordarnos. Han recibido el Espíritu Santo por haber hecho lo que manda la ley Moisés. Aquí esta palabra. Ustedes también como cristianos, como bautizados, ¿acaso no han recibido los dones del Espíritu Santo? Me pregunto, les pregunto. ¿Y cómo así? Opacados. Y repite el apóstol, tan insensatos son ustedes que habiendo comenzado movidos por el Espíritu y terminan haciendo obras meramente humanas. De ahí hay que partir de lo humano siempre a esta dimensión que eleva, que dignifica, que fortifica, para no quedarnos únicamente en las preocupaciones humanas. Bien, hasta ahí el apóstol Pablo. Lucas, en el Salmo, también nos invita a elevar nuestra oración, nuestra estima, y a reconocer en el Señor, bendito sea el Señor, Dios de Israel. Y ahí descubrimos de la experiencia de la Madre de Dios. El Señor ha hecho surgir en favor nuestro un poderoso Salvador. que surgió de la casa de David. Así lo había anunciado desde antiguo por boca de sus santos profetas. Él es quien anunció la salvación y nos salvaría de nuestros enemigos. Bueno, enemigos en la versión actual.
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0: Para tomar conciencia de la necesidad de la perseverancia en insistir.
4: Bueno,
0: aquí es la oración. Perseverantes en la oración, en la solicitud. Pero también habría que ver qué es lo que nos pide ahora. Perseverantes en el actuar el bien. Perseverando en cultivar la justicia. Perseverantes en realizar obras de misericordia. Porque ¿dónde está esa fuente que inspira esas acciones?
4: Casa Real. Mayor información.
0: Está precisa. En Dios, Él es el sumamente bueno, veraz, justo, bondadoso. Por eso, para pasar de la actitud nuestra, que somos malos, pero a pesar de que somos malos, sabemos dar cosas buenas a los hijos, porque nadie puede, diríamos así, obrar al contrario. Pero si eso obra, ¿cuánto más el Padre Celestial, que obra, que es a quien se esfuerza, que ora, que pide, que insiste? Pero esa insistencia es también con el gesto de la lucha constante. Por eso también esa respuesta tiene que estar acompañada de las actitudes positivas. No podemos esperar del cielo que venga a mover, no. Dios nos ayuda cuando hay esa respuesta complementaria, creyendo y obrando. Obrando y creyendo y orando. Bien, queridas hermanas, hermanos, ese mensaje, esa palabra, resuena en nuestro corazón, a levantar nuestro ánimo, a dejarnos llevar por los principios de la verdad, de la justicia, y a salir de la insensatez del engaño. Así sea. Nos ponemos de pie, hagamos nuestra oración.

seguimos orando, invocando, sintiéndonos solidarios de las ansias y esperanzas de todos los hombres. Dirijamos al Padre.

0: con la iglesia, para que fiel a su maestro aparezca ante el mundo como sal de la tierra y luz que alumbra en las tinieblas. Roguemos al Señor.
1: Escucha, Señor, nuestra oración.
0: Por la paz del mundo, para que se alejen de todos los pueblos el hambre, las calamidades y las guerras. Oremos al Señor.
1: Escucha, Señor, nuestra oración.
0: Por todos los hombres del mundo que padecen hambre o enfermedad, por los emigrantes, los desterrados, por los privados de libertad y todos los que sufren, roguemos al Señor.
1: Escucha, Señor, nuestra oración.
0: Por nosotros mismos, para que nuestras vidas se vayan transformando en testimonio transparente del amor de Dios, roguemos al Señor.
1: Escucha, Señor, nuestra oración. Nuestra oración comunitaria. Seguimos orando por cada uno de ustedes, la vida, la salud, el bienestar, los proyectos, las metas, los ideales. Pero también seguimos orando por nuestros seres queridos, nuestros hermanos difuntos, para que el Señor los premie por sus buenas obras. Oremos al Señor. Padre, todo esto te lo pedimos por el mismo Jesucristo, nuestro Señor.
2: Amén.
1: Tomen asiento.

0: 7:11.
1: Oremos, hermanos, para que este sacrificio de ustedes y mío sea agradable a Dios Padre Todopoderoso. Tú quisiste, oh Dios, que tus sacerdotes sean ministros del altar y del pueblo. Concede propicio por la eficacia de este sacrificio, que su servicio sea siempre grato y de frutos que siempre permanezcan en tu iglesia. Por Jesucristo nuestro Señor.
2: Amén.

El Señor esté con ustedes. Levantemos el corazón. Demos gracias al Señor nuestro Dios. En verdad es justo y necesario, es nuestro deber y salvación darte gracias siempre y en todo lugar, Señor Padre Santo, Dios Todopoderoso y Eterno, por Cristo Señor nuestro, el cual en la última cena con sus apóstoles, para perpetuar su pasión salvadora, se entregó a sí mismo como cordero inmaculado y sacrificio perfecto de alabanza. Con este sacramento alimentas y santificas a tus fieles para que en una misma fe ilumine, en un mismo amor congregue y a todos los hombres que habitan un mismo mundo. Así pues, nos reunimos en torno a la mesa de este sacramento admirable, porque la abundancia de tu gracia nos lleve a poseer la vida celestial. Por eso, Señor, todas tus criaturas en el cielo y en la tierra te adoran cantando un cántico nuevo, y también nosotros con los ángeles te aclamamos por siempre.

Santo eres en verdad, Padre, y con razón te alaban todas tus criaturas, ya que por Jesucristo, tu Hijo, Señor nuestro, con la fuerza del Espíritu Santo, das vida y santificas todo, congregas a tu pueblo sin cesar, para que ofrezca en tu honor un sacrificio sin mancha, desde donde sale el sol hasta el ocaso. Por eso, Padre, te suplicamos que santifiques por el mismo Espíritu estos dones que hemos separado para ti, de manera que se conviertan en el cuerpo y en la sangre de Jesucristo, Hijo tuyo y Señor nuestro, que nos mandó celebrar estos misterios, porque él mismo la noche en que iba a ser entregado, tomó pan, dándote gracias te bendijo, lo partió, lo dio a sus discípulos diciendo: tomen, coman todos de él, porque esto es mi cuerpo que será entregado por ustedes.

Del mismo modo, acabada la cena, tomó el cáliz, dio gracias de nuevo, lo pasó a sus discípulos diciendo: tomen, beban todos de él, porque este es el cáliz de mi sangre, sangre de la alianza nueva y eterna, será derramada por ustedes y por muchos para el perdón de los pecados. Hagan esto en conmemoración mía.

0: Este es el misterio de la fe.
1: Tu muerte proclamamos, tu resurrección. Ven, Señor Jesús.
0: Así pues, Padre, al celebrar ahora el memorial de la pasión salvadora de tu Hijo, de su admirable resurrección y ascensión al cielo, mientras esperamos su venida gloriosa, te ofrecemos en acción de gracias el sacrificio vivo y santo. Dirige tu mirada sobre la ofrenda de tu iglesia y reconoce en ella la víctima por cuya inmolación quisiste devolvernos tu amistad, para que fortalecidos con el cuerpo y la sangre de tu Hijo, llenos de su Espíritu Santo, formemos en Cristo un solo cuerpo y un solo espíritu. Que Él nos transforme en ofrenda permanente, para que gocemos de tu heredad junto con tus elegidos, con María, la Virgen Madre de Dios, su esposo San José, los apóstoles y los mártires, el santo hermano Miguel, Seráfico Padre Francisco, Santa Clara San Antonio, todos los santos, por cuya intercesión confiamos obtener siempre tu ayuda. Te pedimos, Padre, que esta víctima de reconciliación traiga la paz y la salvación al mundo entero. Confirma en la fe y en la caridad a tu iglesia peregrina en la tierra, a tu servidor el Papa León, a nuestro obispo José Bolívar, al orden episcopal, a los presbíteros y diáconos y a todo el pueblo redimido por ti. Atiende los deseos y súplicas de esta familia que has congregado en tu presencia. Reúne en torno a ti, Padre misericordioso, a todos tus hijos dispersos por el mundo, a nuestros hermanos difuntos y a cuantos murieron en tu amistad. Recíbelos en tu reino, donde esperamos gozar todos juntos de la plenitud eterna de tu gloria, por Cristo Señor nuestro, por quien concedes al mundo todos los bienes.

0: El amor de Dios ha sido derramado en nuestros corazones con el Espíritu Santo que se nos ha dado. Digamos con fe y esperanza, Padre nuestro, sea tu nombre, venga a nosotros tu reino, hágase tu voluntad en la tierra como en el cielo. Danos hoy nuestro pan de cada día, perdona nuestras ofensas, como también nosotros perdonamos a los que nos ofenden. No nos dejes caer en la tentación y líbranos del mal. Líbranos de todos los males, Señor, y concédenos la paz en nuestros días, para que, ayudados por tu misericordia, vivamos siempre libres de pecado, protegidos de toda perturbación, mientras esperamos la gloriosa venida de nuestro Salvador Jesucristo.
1: Tuyo es el reino, tuyo el poder y la gloria por siempre, Señor.
0: Señor Jesucristo, que dijiste a tus apóstoles: la paz les dejo, mi paz les doy. No tengas en cuenta nuestros pecados, sino la fe de tu iglesia. Conforme a tu palabra, concede la paz y la unidad. Tú que vives y reinas por los siglos de los siglos, la paz del Señor esté siempre con ustedes. Démonos fraternalmente la paz. Paz, espíritu.

0: aquí el Cordero de Dios que quita el pecado del mundo. Dichosos los invitados a participar de este banquete.
1: Señor, no soy digno de que entres en mi casa, pero una palabra tuya bastará para sanar.
0: Cuerpo, la sangre de Cristo nos guarde para la vida eterna.
2: Los hermanos que desean recibir la Santa Comunión hacen tres columnas, una en el centro y dos a los lados.

0: Ahora nos disponemos para proclamar, cantar los himnos y alabanzas en honor del Santísimo Sacramento. Oh alto y glorioso Dios, señores de mi corazón, pan perfecta, esperanza cierta, caridad perfecta, sentido y conocimiento, Señor, para que cumpla tu santo y veraz mandamiento.
1: Amén.
0: Dios mío, ven mi auxilio.
1: Señor, date prisa en socorrerme.
0: Gloria al Padre, y al Hijo, y al Espíritu Santo.
1: Como era en el principio, ahora y siempre, por los siglos de los siglos. Amén.
0: Omnipotente, Santísimo, Altísimo y Sumo Dios, todo bien, sumo bien, bien total, que eres el solo bueno, a ti te tributemos toda alabanza, toda gloria, toda gracia, todo honor, toda bendición, y te restituyamos todos los bienes. Alabanzas que se han de decir en todas las horas.

0: omnipotente, santísimo y sumo Dios,
1: y sumo Dios,
0: todo bien,
1: sumo bien,
0: bien total,
1: que eres el solo bueno.
0: A ti te tributemos toda alabanza, toda gloria,
1: toda gracia,
0: todo honor,
1: toda bendición,
0: y te restituyamos todos los bienes.

0: Les diste pan del cielo,
1: que contiene en sí todo deleite.
0: Oremos, oh Dios, que en este admirable sacramento nos dejaste el memorial de tu pasión. Te pedimos nos concedas venerar de tal modo los sagrados misterios de tu cuerpo y de tu sangre, que experimentemos constantemente

0: Bendito sea Dios.
1: Bendito sea Dios.
0: Bendito su santo nombre.
1: Bendito su santo nombre.
0: Bendito Jesucristo, verdadero Dios y verdadero hombre.
1: Bendito Jesucristo, verdadero Dios y verdadero hombre.
0: Bendito el nombre de Jesús.
1: Bendito el nombre de Jesús.
0: Bendito su sacratísimo corazón.
1: Bendito su sacratísimo corazón.
0: Bendita su preciosísima sangre.
1: Bendita su preciosísima sangre.
0: Bendito Jesús en el santísimo sacramento del altar.
1: Bendito Jesús en el santísimo sacramento del altar.
0: Bendito el Espíritu Santo Paráclito.
1: Bendito el Espíritu Santo Paráclito.
0: Bendita la excelsa Madre de Dios, María Santísima.
1: Bendita la excelsa Madre de Dios, María Santísima.
0: Bendita su Santa Inmaculada Concepción.
1: Bendita su Santa e Inmaculada Concepción.
0: Bendita su gloriosa Asunción.
1: Bendita su gloriosa Asunción.
0: Bendito el nombre de María, Virgen y Madre.
1: Bendito el nombre de María, Virgen y Madre.
0: Bendito San José, su castísimo esposo.
1: Bendito San José, su castísimo esposo.
0: Bendito Dios en sus ángeles y santos.
1: Bendito Dios en sus ángeles y santos.
0: Danos, Señor, sacerdotes santos.
1: Danos, Señor, sacerdotes santos.
0: Danos, Señor, religiosas, religiosos santos.
1: Danos, Señor, religiosas y religiosos santos.
0: Haznos, Señor, cristianos santos.
1: Haznos, Señor, cristianos santos.
0: Agradecemos la participación, el estar en comunión de oraciones, orando los unos por los otros. Te adoramos,
1: Santísimo Señor Jesucristo, aquí y en todas las iglesias que hay en todo el mundo. Y te bendecimos
0: que por tu santa cruz redimiste al mundo. Pueden ir en paz.
1: Demos gracias a Dios.

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1: Hoy nos detenemos en el análisis del triunfo de Bolsonaro en Brasil, el hijo del condenado recién hace poco, Jair Bolsonaro. ¿Cómo es posible que haya sucedido eso en una democracia tan sólida en las últimas décadas? Bueno, empecemos recordando qué fue lo que pasó con el padre de Flávio.
2: Condenado por la justicia, Jair Bolsonaro no puede competir por la presidencia en Brasil, pero sí tiene un heredero político claro, su hijo mayor, Flávio Bolsonaro.
3: Pai, eu vou te honrar e você vai colocar essa faixa de presidente em mim em janeiro do ano que vem.
2: Pero ¿quién es y qué diferencias tiene? Flávio Bolsonaro tiene 45 años, es senador por Río de Janeiro y lleva más de dos décadas en la política brasileña. De hecho, fue el primero de los hijos Bolsonaro en llegar a un cargo electivo y realizó buena parte de su carrera mucho antes de que el apellido Bolsonaro se transformara en un fenómeno político nacional. Flávio reivindica abiertamente el legado político de su padre y sostiene que su objetivo es mantener vivo el proyecto que convirtió al bolsonarismo en una de las fuerzas más importantes de Brasil.
3: Y aquí, en estas veias aquí,
4: su manera. 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
1: Bueno, tienen ya ahí ustedes una breve semblanza biográfica y explicación actual de por qué pudo haber sucedido lo que pasó el domingo pasado en Brasil, más allá de que una vez más las encuestas no acertaron. Decían que el resultado era inverso, sí. E incluso Lula admitió que él creía que iba a ganar en primera vuelta. Pero hay algo más. Hay quienes opinan que esto es una corriente que avanza por América Latina y sobre la cual ha influido incluso a Donald Trump.
6: América Latina parece dar la espalda a un modelo que durante años se presentó como la respuesta a todos sus problemas, el de la izquierda populista. Hay elementos que se repiten en los países donde esta fórmula se ha radicalizado: llegar al poder con la promesa de representar al pueblo y terminar concentrando el poder en el gobierno.
7: Moderno para mí es crianza con pies calzados. Moderno para mí es salud, es educación, es comida.
6: Primero se desacreditan las instituciones, después se modifican las reglas, se cambia la forma de elegir jueces, se debilitan los contrapesos y el Ejecutivo gana cada vez más control.
8: Aquí no volverán a haber elecciones.
6: Y en Bolivia, Evo Morales llegó a intentar superar los límites constitucionales para permanecer en el poder. Cuba ni se diga, años con el mismo régimen, con una población sumida en la crisis y sin libertades. Después de años de regímenes totalitarios en América Latina, los electores han castigado dando su voto a la propuesta de libertad y prosperidad de la derecha.
1: ¿Fue eso lo que pasó? Uno de los tantos factores que incidió. Lo más vamos a analizar en los próximos 60 minutos, primero con Joaquín Hernández Alvarado, que usualmente trata temas internacionales los lunes en Expreso, después Andrea Valda, que es una especialista en la materia, Omar Sempertegui, estratega político electoral, y Stephanie Macías, que como es habitual a las 24 horas produjo un informe muy completo del Buró Estratégico sobre lo que nos anima en este programa hoy. ¿Por qué se dio ese resultado? Y lo que más interesa ahora, ¿qué puede pasar en la segunda vuelta?
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1: Te recuerdo que el canal VTV reproduce el programa desde hace un mes en todas las cableras que ven en su pantalla, y en canal 24 UHF Guayaquil y 44 UHF Quito. Joaquín Hernández es un conocido de ustedes, no necesito detenerme mucho en su semblanza, sí decirles que tiene solo 6 años más que yo, 5 hijos, nació en San Salvador, licenciado en filosofía, diplomado superior en pensamiento estratégico y prospectiva, magíster en filosofía contemporánea y doctor PhD en filosofía. Actualmente es rector de la Universidad Tecnológica Ecotec desde el 2024. Con gran suceso y transformación esa universidad. Solo para disfrutar el campus, dense un salto. Joaquín, bienvenido.
11: Muchísimas gracias.
1: ¿Por qué ese resultado?
11: Bueno, yo creo que para decirle una frase que todos los que nos escuchan y ven el programa pueden entender, hay un cansancio de todo este discurso del socialismo, el socialismo del siglo XXI. Prácticamente han sido 4 gobiernos, 3 de Lula y 1 de la que fue presidente, un cuarto de siglo en el poder, repitiendo siempre lo mismo, los temas de soberanía, pero sin atender los problemas centrales para la gente. ¿Cuáles son los problemas centrales? Seguridad, problemas económicos, y ya la figura de Lula está desgastada.
1: Cansancio. ¿Qué genera el cansancio más allá de lo que cita? ¿No atienden los principales problemas?
11: No atienden los principales problemas. Su discurso está alejado de la gente.
1: Ah, ahí hay otro factor. ¿No? Adicional, cuando dice o hace qué, por ejemplo,
11: De los temas que habla.
1: Él cree que siguen los 70, los 80.
11: Él cree que siguen los 70, los 80. Tanto que estaba viendo una nota de un periódico, no sé si recuerdo si La Vanguardia de Barcelona, donde comenta que sus seguidores en estos días que son cruciales le han dicho que por favor no insista más en hablar de temas de soberanía, no insista más en hablar del tema de que se van a perder las tierras especiales, que no hable de la amenaza que significa Bolsonaro, que diga más bien algo que la gente quiere oír, que es el tema seguridad, que es el tema del dinero, y que además su figura está muy desgastada. Están metiéndose en redes sociales la gente de Lula, del PT, precisamente porque reconocen que perdieron en parte por las redes sociales.
1: Veamos un gráfico de la derrota, que fue de 47.03% a 45.16%. Así lo hizo BBC News, para que tengan ustedes idea de cómo se reparte el territorio brasileño. Fíjense, en el norte, básicamente, en esos estados, predomina Lula, y en el sur predomina Bolsonaro. Y uno más, la incidencia que puede tener el abstencionismo en las elecciones.
11: Es importante.
1: Fíjese cuán alto ha sido en la primera vuelta del 2026. La barra roja es primera vuelta, la barra anaranjada es segunda vuelta, cerca de 30 millones de electores no fueron a votar. ¿Eso puede incidir o explicar que Lula no haya ganado como él creyó, porque no hizo que su gente acudiera masivamente?
11: No, yo no creo eso. Yo creo que, más aún, él esperaba ganar en primera vuelta. Yo creo que no. Lo que pasa es que ahora están ante un recurso que no les queda de otra manera que buscar para lograr compensar la diferencia con Bolsonaro y pasarse.
1: ¿Ese recurso es?
11: Esas 39 millones de votos que están repartidos entre los que no asistieron, los votos nulos y los votos blancos.
1: Ahora examinemos el otro factor, pero antes de citar lo que es el factor Trump y de recordar lo que dijo uno de los asesores que consultó esta semana Teleamazonas, permítame decirles que nos pueden seguir por Facebook y YouTube de Carlos Vera, también en Extreme, que es canal 15 de Vito TVO, o DirecTV, que es 194 de Manavisión. Si prefieren, Zapping es 163. En ambas cableras, cerca de 25 mil hogares se conectan todas las noches. Hoy, por ser inicio de feriado, quizá menos. El promedio es 18 mil. 8 mil más en radios, 101.3 FM en Radio Centro. Candela con K en Manaví, 89.3 FM. También La Bonita del centro del país en Riobamba, para Chimborazo, Cotopaxi y Tungurahua, y en Quito, 101.7 FM, Radio Sucesos. No sé si mañana haya de 8 a 9 con Félix Narváez, pero en todo caso el debate de Centro Digital no hubo esta semana y no lo habrá en Radio Sucesos. Lo que sí comparto es lo anunciado. Vean, el regreso de Donald Trump, dice un reconocido analista.
12: El regreso de Donald Trump a la Casa Blanca, sin dudas, es un espaldarazo para muchos de estos candidatos de derecha que quizás de otra forma no tendrían un referente claro mundial. El ciclo más típico, más común que yo he visto en los últimos años en América Latina es que la izquierda toma el poder, llega al Estado, empieza a subir los impuestos, empieza a subir el gasto público, lo hace de

0: hizo en Honduras, lo hizo en Guatemala. ¿Dónde no lo ha hecho? ¿Es el gran elector escondido?
1: Y lo hizo también con Víctor Orbán en Hungría y perdió.
0: Cierto. ¿Cómo explicar el fenómeno?
1: Porque, a ver, yo creo que se confunde que él se haya metido a opinar y a influir y a motivar en la campaña a que la persona que vota por esa influencia decida. Creo que son dos cosas distintas. Porque si el problema realmente es como muy bien se señalaba, en la alta tasa de impuestos, bueno, Donald Trump podrá decir lo que quiera, pero si este gobierno a mí me sube los impuestos, pues yo voy a votar en contra. Entonces tiene que haber una alineación entre un discurso y lo que está sucediendo, o sea, el captar lo que la gente realmente está queriendo y ponerlo en palabras.
0: De lo que usted decía, el socialismo del siglo XXI, o por lo menos sus expositores, están agotados. ¿Cuál sería el resultado de la segunda vuelta más probable? ¿Que gane Flavio Bolsonaro?
1: Yo tengo esa percepción, pero no estoy así tan totalmente convencido. Porque se está moviendo mucho la gente joven del Partido de los Trabajadores. Y están tratando de competir en las redes sociales, que era un ámbito que ellos no manejaban.
0: Ajá.
1: Entonces, yo creo que están tratando de rejuvenecer el discurso, incluso de hacer novedades. Hay un diputado del PT joven que en este momento se dedica a perseguir en hoteles y aeropuertos a los de Bolsonaro y preguntarles qué opinan de la reducción de la jornada laboral. A ver si dicen que están en contra. Ajá. Para que la gente diga, ah, no, yo no voto.
0: A ese nivel de segmentación. Ahora, la otra pregunta es de valoración muy distinta. ¿Qué conviene más a Brasil? ¿O quién conviene más a Brasil?
1: Yo creo que en este momento ya el Partido de los Trabajadores y Lula están agotados. Ya en su caso, un cuarto mandato sería excesivo. Lula dice que él tiene una gracia especial de Dios, que va a vivir 120 años, ¿no?
0: Lo he oído.
1: Pero la verdad es que ya esa fórmula que pudo haber sido exitosa en los años 90, ya eso no funciona. La gente lo que quiere es seguridad. Y Lula hasta ahora no ha podido dar esa seguridad.
0: De hecho, cuando la policía dio gran golpe en las favelas de Río de Janeiro, él no le hizo ninguna gracia. Ahora, lo último, la repercusión de ese resultado en las elecciones próximas del Ecuador, en donde el socialismo del siglo XXI, aunque disperso, es decir, el correísmo en varios membretes, sigue siendo la fuerza opositora principal del novoísmo. ¿Un triunfo de Bolsonaro mandaría una señal acá de que, miren, la corriente de Noboa es la correcta?
1: Yo, gracias a un amigo común del que hablábamos antes de iniciar el programa, Jaime Durán, yo ya no creo que las ideologías sean las que impongan los votos. La gente vota por aquello que le afecta y le preocupa. Y peor, una cuestión internacional. Seguramente un sector de clase media, media alta, dirá, sí, pues estamos alineados con lo que está sucediendo, esto va a ser una transformación, se van a destruir organismos multilaterales, o por lo menos se va a impedir que continúen bloqueando las rutas, por ejemplo, los BRICS, etc. Pero la gente, el voto mayoritario de las personas va hacia los temas que realmente preocupan. Si eso coincide con lo que dice Donald Trump o cualquiera que sea, ahí votará.
0: Revelador. Gracias, doctor Joaquín Hernández Alvarado. Cuando volvamos, la visión de Andrea Balda, internacionalista.
2: El regreso de la derecha en Brasil forma parte de una tendencia impulsada por Trump, pero más por los errores y la corrupción en que cayó el socialismo del siglo XXI al convertirse en poder único, aunque no hegemónico. La misma suerte correrá a la derecha que regresa si no aprenden las lecciones de la historia.
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8: Con Andrea Valde, en cambio, internacionalista, directora de Compendium, candidata a PhD de la Universidad Pontificia de Comillas en el tema de migraciones internacionales y cooperación al desarrollo. Ahora tenemos que hablar de lo que pasa en Ceuta, entonces, Andrea.
9: Encantadísima, sí, pasa bastante. Okay. Solo sobre eso, no hay problema.
8: Comprometida. En la Universidad Alfonso X el Sabio, el Instituto Berg, tiene una maestría en cooperación, conflictos y negociación en relaciones internacionales, en la Johns Hopkins de Washington, es nada más que un seminario una vez. Licenciatura en Relaciones Internacionales y la Universidad de las Américas y Ikigai FedExport tiene programa de directoras profesionales independientes con propósito. Les recuerdo antes que el repeat del programa es por One Plus, canal 14, mañana al día siguiente, a las 6 de la mañana, si prefieren Zapping, 121. El canal digital de YouTube, Ecuador en Vivo TV, lo sube apenas concluye. El otro repeat lo hace Alborada, 90.3 FM, en Imbabura y Carchi al día siguiente a partir de las 6:30. Ecotel TV nos pone en sus medios convencionales y plataformas digitales. Vamos a estar en Loja la próxima semana para este festival del café o algo así que va a haber. Jueves y viernes, estén pendientes, no está confirmado. Y Cajubi Radio de Internet en mi tierra, Bahía de Caracas, lo sube también a partir de las 6:30 el día siguiente. La misma pregunta para comenzar le estoy haciendo a los cuatro analistas. ¿Por qué se dio el resultado de Brasil?
9: A ver, es un resultado súper interesante y si lo vamos a ver desde el punto de vista de las relaciones internacionales, juega mucho lo que sucede en Estados Unidos también. Podemos nosotros maridar, digamos, las dos elecciones. Y de hecho creo que es necesario verlo de esa manera. Lo que sucede en Washington permea a Brasil, ese apoyo a Flavio Bolsonaro no es coincidencia, y luego lo que sucede en Brasil al mismo tiempo y el resultado posterior de la segunda vuelta va a premiar en lo que sucede en Estados Unidos.
8: O sea, el empujoncito de Trump a Jair Bolsonaro le sirvió.
9: Yo creo que sí.
8: ¿Por qué Brasil, que se ha jactado con Lula de ser nacionalista, independiente, soberano, ahora querría llevarse bien con los Estados Unidos, esa mayoría por lo menos que votó por Bolsonaro?
9: Por supuesto, a ver, hay que tomar en cuenta cuáles son los motivos por los que por lo que Lula pierde esta primera vuelta, que es sorpresivo. ¿Cuáles serían estos? A ver, hay un hastío general con las condiciones que se sienten, no cambian, y la campaña de Lula gira alrededor de la continuidad. Hay una serie de problemas estructurales que no se han resuelto y que, según su compañero, no se van a resolver tampoco. El tema del crimen y la inseguridad, por ejemplo, lleva ya larga data en Brasil. Hay un montón de cansancio alrededor de ese tema netamente, y luego alrededor del costo de la vida, donde la campaña directamente es continuidad frente a la barbarie, que además le genera un tinte negativo al endilgarle al hijo los crímenes del padre.
8: Andrea, pero los problemas de la seguridad no se han resuelto en ninguna parte, salvo El Salvador.
9: Correcto, no se ha resuelto en ninguna parte, y ahí es donde entra el ingrediente de Estados Unidos en estas elecciones. Es decir, la posibilidad de tener una cooperación regional a lo largo del crimen de narcotráfico es increíblemente atractivo para el electorado, que necesita un cambio alrededor de esas líneas.
8: Y en la parte social, ¿por qué los programas de los cuales Lula se ha jactado tanto no fueron determinantes para esta elección?
9: A ver, yo no diría que no fueron determinantes, es decir, creo que hablan al suelo amplio que tiene Lula, pero su techo es bajo, y el techo es justamente donde no alcanza a captar y convencer a todos esos votantes que necesitan y prefieren un mano dura y ajustes estructurales en términos de economía interna.
8: ¿Por qué allá las encuestas se siguen equivocando casi como en todas partes? ¿Vieron triunfador al otro?
9: Eso le diría yo, no creo que es allá, creo que es un tema que lo hemos visto ya repetirse en varios ciclos electorales, no solo en América Latina, sino también en Europa y Estados Unidos, y creo que habla un poco a las tendencias electorales. Hay mucho voto vergonzoso que se pelea luego en las urnas con el voto útil. ¿Y qué es lo que termina pasando? La polarización es lo que genera engagement y lo que genera que el votante se movilice y salga a dar su voto en las urnas. Lo que hemos visto además, es decir, son márgenes estrechos en un montón de resultados electorales. Lo vimos en Perú, lo vimos en Colombia, probablemente lo veamos en Brasil también, y eso habla a las desapariciones de los centros y a estos lugares donde no tienen hacia dónde crecer estos victoriosos. Entonces no tenemos, más allá de segundas vueltas, resultados que hablen de sociedades que no estén divididas a lo largo de la
8: región. Ya que usted menciona segunda vuelta, vamos a eso. Según Radio y Televisión Española, el que queda segundo en la primera vuelta rara vez gana.
10: El que queda segundo en la primera ronda no gana las presidenciales en segunda vuelta. No hay precedentes desde que la democracia volvió a Brasil. Flavio Bolsonaro no tenía intención de presentarse, pero su padre, el anterior presidente, está inhabilitado por golpista. Entre sus promesas electorales, indultar a su progenitor y continuar con su proyecto político. Lula da Silva aspira a un cuarto mandato no consecutivo y no lo tiene fácil. Deberá movilizar a casi 33 millones de brasileños que se han abstenido y recuperar el voto de regiones izquierdistas que ahora le han dado la espalda. El desgaste en el poder ha jugado en su contra. Tener la llave de la Cámara Alta será clave para poder destituir a magistrados considerados molestos de la Corte Suprema, como el poderoso juez de Moraes, precisamente el que condenó a Jair Bolsonaro a 27 años de cárcel. Ahora se le relaciona con una presunta trama de corrupción.
8: ¿27 años de cárcel por un delito que es organización criminal armada, tentativa de abolición violenta del Estado Democrático de Derecho, golpe de Estado, daño calificado y deterioro de patrimonio protegido? ¿Qué hace que Brasil se anime a votar por alguien que, si gana, dice que va a sacar a su padre de la cárcel, va a promover una amnistía?
9: Ya, y eso solo podemos explicar a través del hastío electoral. Y Flavio lo que propone, y ojo, y esto es importante, no es un cambio de agenda, no es un cambio de programa, es simplemente un cambio de estilo. Él en ningún momento ha condenado a su padre en campaña, más bien ha dicho justamente eso, que él va a trabajar para modular las injerencias del Supremo, y eso se refiere directamente a expiar a su padre.
8: ¿Flavio Bolsonaro es un populista?
9: Flavio Bolsonaro responde a las nuevas tendencias de la derecha latinoamericana, que es una derecha dura, que ha aprendido a hablarle al populacho de la misma manera que la izquierda, y sí, de manera populista.
8: ¿Lula también fue un populista?
9: En su momento, sí, claro. Bueno, y se mantiene.
8: Ya. ¿Son lo uno o lo otro allá, acá y en la mayoría de países de América Latina?
9: Sí. Y tenemos un problema en ese sentido, entre otras cosas, porque tendemos nosotros a verlos como votos ideológicos, y en estos contextos, y por eso tenemos estos márgenes tan estrechos, no son necesariamente ideológicos, sino antiincumbente. Y a eso responde, digamos, estas tendencias y vertientes electorales que estamos revisando.
8: ¿Y qué es lo que alimenta la polarización tan extrema, que no sea el fenómeno de la inseguridad, que cuando yo reviso el panorama internacional ha imbuido a todos los países en todas partes, unos más que el Ecuador, otros menos que el Ecuador, pero en todas partes? El problema de la penetración del narco, la inseguridad, el crimen organizado es general.
9: Sí, de acuerdo, y esa es una gran pregunta, pero es una pregunta de la que se han hecho un montón de estudios y mucho gira alrededor de la necesidad de crear narrativas, porque esa es la forma en la que nos comunicamos ahora y la forma en la que se entienden ahora los discursos políticos. Entonces, cada vez que necesitamos crear narrativas, le estamos hablando a sectores puntuales de la sociedad, que además se benefician de que haya polarización, porque eso es lo que premian los algoritmos, y entonces todo el mundo termina viviendo en estos microcosmos narrativos que generan estas...
8: Andrea, si las encuestas se equivocaron en la primera vuelta, ¿volverán a equivocarse en la segunda vuelta?
9: Es posible. Lula es increíblemente hábil. Lo que sí hay que tomar en cuenta es que hay solo 2 semanas para generar cambios o esperar a que uno de los 2 candidatos se equivoque. Es muy poco tiempo para eso. Y luego hay que tomar en cuenta también que Lula tiene que lograr convencer a los votantes, porque en realidad su margen de ganancia, por decirlo así, están en aquellos votantes que se abstuvieron de salir a votar en el noreste, y él necesita poder convencer a quienes se abstuvieron de ahora sí movilizarse y salir y votar por él. Sin embargo, Flavio Bolsonaro tiene que retener a esos votantes que ya ganó y ganar una módica suma adicional de un 3%.
8: Andrea Valda, mil gracias. Cuando hablamos de Stephanie Macías y lo que Buró Estratégico produjo como análisis del resultado el domingo y las proyecciones para de aquí a 2 semanas. Los debates comienzan el domingo. Hay 4. Hay uno el 18 de este domingo en 8.
9: Y ahora Lula participará porque no participó en primera vuelta.
8: Eso. Y terminan el 25 con el mejor. O sea, pocos días antes de la elección, jueves. Sino que hace Red de Globo. Ya volvemos.
11: El regreso de la derecha en Brasil forma parte de una tendencia impulsada por Trump, pero más por los errores y la corrupción en que cayó el socialismo del siglo XXI al convertirse en poder único, aunque no hegemónico. La misma suerte correrá a la derecha que regresa si no aprenden las lecciones de la historia.

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8: Macro Digital nos pone una gran cantidad de hogares de los Estados Unidos. 22,000 en promedio se conectan allá todas las noches porque la mayoría de sus suscriptores son ecuatorianos. También lo hace en España por Hispasat, en 5 países de América Latina y 148 cableras de allí, más lo más importante, 23 de 24 provincias en el Ecuador. Stephanie Macías produjo este extraordinario informe, Brasil segunda vuelta, Lula versus Flavio Bolsonaro, que explica el resultado y cómo cambia el poder político, territorial e institucional de Brasil. Respóndase usted misma esa pregunta.
9: Hola, buenas noches y que viva Guayaquil.
8: Sí, cierto.
9: Que viva Guayaquil.
8: Estamos en vísperas del 9 de octubre.
9: ¿Cómo cambia el es interesante porque todos los analistas hablan de que esto es pendular, que era de izquierda y entonces ahora se va para la derecha. Pero se está fallando en algo. Esto no es pendular, esto es una realineación. ¿Por qué es una realineación? Porque los evangélicos están ganando espacio. Esto ya no es la izquierda versus derecha, esto ya no es Lula. Lula representa ese partido laborista, pero ese partido de trabajadores que nos imaginamos, lo del sindicalismo de la época industrial, de la revolución industrial. Hoy, esos votantes, ese presidente, 7 veces candidato a la presidencia, ha fallado en una de las grandes cosas que le ha fallado a la mayoría de los líderes latinoamericanos: relevo. Su discurso no está pegando, a pesar que, mira lo que dicen las cifras, porque esto, para que nos vienen escuchando, es importantísimo. Mira lo que piensa la gente sobre la economía y cómo está manejando Lula. Dice que están de acuerdo con el cómo maneja la economía, cómo maneja el tema de salud. El desempleo en su gobierno bajó de 6.6 a 5.2. Salieron de la pobreza 8.6 millones de personas. La deforestación ambiental bajó 12.07. Y aún así, esperas la alternancia.
8: Yo lo vi el lunes y me sorprendió el peso que usted le daba al voto evangélico.
9: Muchísimo.
8: Explíquelo mejor.
9: 30% hoy, 30% de la ciudadanía, la población es evangélica, y los evangélicos tienen una particularidad en Brasil. Sus pastores también se activan políticamente. Mira las cifras. Las cifras dicen que los evangélicos hoy tienen 26 de 81 puestos del Senado. Los evangélicos tienen poder territorial y capacidad de movilización en el tema ausentismo, que es importante en Brasil, pueden mover. Y tienen una comunidad, así como en Estados Unidos la comunidad cristiana moviliza, no solo en redes, sino también físicamente, en Brasil también. Había unos focus groups que decían, el votante decía, estoy agradecido con lo que está haciendo Lula, pero mi pastor dice que tengo que votar por Bolsonaro.
8: Bueno, de hecho el voto evangélico es uno de los factores que menciona Stephanie Macías. En estas cinco señales cambian la lectura, dice ella. La primera vuelta fue un voto de castigo, pero también una redistribución del poder territorial e institucional. Analicemos el uno, ventaja corta.
9: Bueno, el uno, el Flavio ha hecho algo, no, siempre decimos en elecciones que la votación no se transfiere. Este es prácticamente ha heredado 99.5% de los votos del padre de Jair. Dos, el Lula perdió casi 3.5 millones de votos desde el 2022. Ahora Lula no ha podido mantener su base electoral. Pero tres, la ventaja es corta, porque a pesar del desgaste, a pesar de todas las variables que ya mencionamos, igual no es una brecha muy larga. Y tres, las encuestas, de nuevo. La gente dice las encuestas se equivocaron. No, la gente mintió. No le dijo a las encuestas, ahora es lo que estaba pasando.
8: El punto dos de ahí dice interior, Lula retrocedió más en municipios pequeños que en capitales. Uh-huh. El cuatro, agro, los polos productivos se desplazaron hacia la derecha, incluso fuera del sur, ya que es la parte fuerte de Flavio Bolsonaro. Y poder de veto, el Senado y los gobernadores llegan más conservadores que la presidencia. Explíqueme el 5.
9: Y solo quisiera agregar el 4, porque nosotros que somos un país con una fortaleza en el agro, necesitamos tener esa representación. El agronegocio representa el 25.3% del PIB de Brasil, y ellos tienen el Frente Parlamentario de Agricultura, 299 candidatos de diputados, 48 senadores. Hay presencia para defender el agro. Y este agro también, todo su conjunto, se organizó para apoyar a Bolsonaro.
8: Lo del 5 le decía, poder de veto, el Senado y los gobernadores llegan más conservadores que la presidencia.
9: Porque tienes los evangélicos, no son un solo bloque. Tienes los evangélicos, luteranos, protestantes, y también tienes los católicos. Es interesante porque hay los católicos, de todos los católicos, el 50% de los católicos votó por Lula y no por Bolsonaro. Entonces, cuando dice conservadores es porque no es el Partido Liberal. El Partido Liberal es de Bolsonaro, que es evangélico. ¿Por qué conservadores? Porque vas a tener católicos, cristianos, evangélicos. Hay más conservadores en el Senado.
8: Hasta ahí, algo sobre... ¿Por qué resultado? Ahora exploremos cuál podría ser el nuevo resultado de la segunda vuelta. Dice Stephanie Macías, la elección más grande está entre quienes no votaron. Uh-huh. La abstención fue mayor que cualquier bolsa de transferencia entre candidatos. 33 millones de personas ausentes, 21% mayor nivel desde 1999. Voto de terceros, el universo ausentes frente a eliminados, ¿qué es esto? Uh-huh. 4X.
9: ¿Qué es lo que pasa? Y esto es interesante porque Lula hizo algo, siempre hemos hablado de los bonos sociales, y Lula decía que, el gobierno decía que para que el señor mayor pueda, prueba de vida le dicen, tenía que ir al ministerio, a las oficinas. Lula le dijo, si vas a votar, ya no tienes que ir al ministerio a decir, a dar tu prueba de vida. ¿Por qué? Porque él entendía, estoy uniendo la parte de ausentismo, que la gente mayor no va a votar, y la gente mayor es un voto duro de él. Entonces, lo interesante aquí es que ese 33 millones es el ausentismo, y él está movilizando, entendiendo cuáles son sus bases, y una de sus bases es la tercera edad.
8: 2.25 millones de hoyos de votantes.
9: Le toca, cuesta arriba.
8: Brecha presidencial, es lo que tendría que tener de votos Lula.
9: Para igualar a Bolsonaro.
8: Donde pesa más son precisamente segmentos donde Lula tenía ventajas preelectorales.
9: Así es. Es interesante porque Lula, a pesar de ser mayor, los jóvenes, cuando les preguntas, las políticas de Lula son adaptables. Hombre tradicional vota por Bolsonaro. Los jóvenes buscan alternativas. Pero el problema de Lula es que trató de tener lo que siempre le ha funcionado, porque dicen que el equipo ganador no se cambia. pero en esta elección puso todo su equipo al asador. Uno de su mano derecha, el que es uno de los grandes apuestas, que es Fernando Haddad, perdió en Sao Paulo 36%. Su segunda, Simone Tebet, perdió el Senado. Entonces creo que esto fue, si me preguntas a mí, no es solo recalibrar, es replantearse no solo su futuro, sino cómo comunicar.
8: Y concluye usted, la segunda vuelta será una elección de participación, sí, antes que una elección de persuasión ideológica. Es decir,
9: necesitas movilizar a la gente para ir a votar, necesitas activarla. Este voto no solo es contra Lula o contra Bolsonaro, este voto es quién va a las urnas. Y en eso la ventaja la tiene Bolsonaro, porque una de las fortalezas de los evangélicos es su disciplina para movilización territorial y movilización digital.
8: Ha sido formidable la diversidad de enfoque de nuestros tres analistas en la primera parte del programa. Esperen al cuarto. Omar Semper de Guía al volver. Gracias, Stephanie.
9: Gracias.
10: El regreso de la derecha en Brasil forma parte de una tendencia impulsada por Trump, pero más por los errores y la corrupción en que cayó el socialismo del siglo XXI al convertirse en poder único, aunque no hegemónico. La misma suerte correrá a la derecha que regresa si no aprenden las lecciones de la historia.
11: Gracias, porque verdaderamente creen en nosotros también, ¿no? 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
5: Ya desde hace un mes VTV nos pone en una cantidad de cableras que están en su pantalla y aplicaciones ahora, pero sobre todo en canal 24 UHF Guayaquil y en 44 UHF Quito. El canal 24/7, en cambio, lo emite una hora antes de su emisión oficial, a las 21 horas. Y seguimos grabando el programa en el estudio de podcast de Radio Centro 101.3 FM. El siguiente invitado es Omar Sempertegui, ya un conocido de ustedes, estratega electoral y analista político, abogado con mención en Derecho Internacional, máster en Relaciones Internacionales, máster en Derecho Internacional, candidato a doctor en Ciencia Política para este año de la Universidad de Belgrano para el próximo, 2027. Tiene un diplomado en conmoción política, comunicación política y marketing. Antes de requerir el criterio de Omar, el abogado, RTV Televisión Española consideró que lo que pasó en Brasil es porque quiere un cambio.
6: Esa palabra es mudanza.
7: Brasil quiere un cambio, es la conclusión de Flavio Bolsonaro tras su victoria en la primera vuelta. El 25 de octubre los brasileños acudirán de nuevo a las urnas para elegir entre dos modelos contrarios de país. El del ultraderechista, hijo de Jair Bolsonaro, pone el foco en la seguridad y el orden público. Promete mano dura frente a la delincuencia y el narcotráfico y un modelo carcelario como el de Bukele en El Salvador. Inspirado en políticas como las de Trump y Milei, propone un fuerte recorte del Estado y privatización en lo económico. Es la fórmula para cortar con las políticas de izquierda del actual presidente Lula.
8: Inesperado.
7: De inesperado califica él el resultado. Los pronósticos le daban por poco la victoria. Un jarro de agua fría del que le toca rehacerse en apenas 3 semanas para continuar con su senda social de reducir la pobreza y proteger el medio ambiente. Recientemente prohibió las apuestas online y en este mandato ha relanzado el país en política exterior, ha bajado el desempleo, controlado la inflación y fortalecido programas de ayuda a familias desfavorecidas. Sin embargo, América Latina gira hacia la derecha y el liberalismo. Si el histórico sindicalista pierde frente al mayor de los Bolsonaro, la ultraderecha sumaría un aliado más en su bando, que está conquistando el continente.
5: ¿Cómo ve este fenómeno en cambio, Omar Sempertegui? Bienvenido.
9: Gracias, Carlos. Aquí podemos ver que el voto tiene una connotación incluso cultural. Uh-huh. Estamos viendo clivajes en los que en el nordeste de Brasil, ¿no?, donde predomina cierta cultura ligada al candomblé, a la umbanda, a la cultura afrodescendiente, con estas religiones que a veces se mimetizan con lo católico, porque se supone que en un censo se identifican socialmente como católicos, pero tienen más de esta costumbre santera. Justamente son los departamentos y la región donde gana Lula, y los departamentos donde predomina el cristianismo, digamos, el neopentecostalismo, pentecostés, ¿no?
5: Sí.
9: Y protestantes son aquellos que han votado por Flavio.
5: ¿Hay un voto de religiosidad tan influyente entonces en Brasil?
9: Pero si la costumbre... A ver, el Partido Liberal, como bien sabemos, no necesariamente quiere decir libertinaje. El Partido Liberal es por el liberalismo clásico, por el tema de la libre empresa, por el tema del capital, no tanto por un tema de libertinaje, del progresismo. Ajá. Más bien, tienen un arraigo cultural cristiano, pero que ahí sí se puede hablar de conservadurismo. Ahora, no un extremo conservadurismo, pero sí un rescate de valores cristianos.
5: Si esto es así, en la anterior elección, en la que el padre perdió en el 2019 por una ventaja muy corta, que inclusive sirvió para que él sostenga que hubo fraude, quiera acabar con el resultado y zarandear el sistema, ¿por qué entonces no influyó? O, en verdad, aunque no se lo logró demostrar, hubo fraude. fue 50.09 a 49 algo, 75, una cosa así.
9: Porque también tiene que ver la personalidad y lo que representa. Yair y Flavio son distintos, a pesar de que representan al mismo núcleo de votantes. Representan una idea similar. Flavio viene con ideas más modernas.
5: Ajá.
9: Yair es de una época distinta. Lula sí llegó a adaptarse a ese cambio generacional, aunque es de la misma edad o mayor que incluso que Yair, pero se adaptó con el mensaje, se adaptó con la comunicación y el marketing. Flavio lo ha logrado y Flavio representa esa nueva derecha, esa nueva esperanza, y por eso el discurso de mano dura que en Ecuador también está haciendo lo suyo, pues se hace ver en la región completa. Y Brasil necesita algo de orden porque sabemos que existen estas favelas.
5: ¿Cuánto incidió el factor Trump, que tan abiertamente se pronunció al final por Jair Bolsonaro?
9: Trump es una especie de suerte, ¿no? Parece que es como un tótem ahí que al que se acerca gana algo de fuerza y gana algún tipo de simpatía. A pesar de que el tipo tiene una personalidad fuerte, me refiero a Trump, algo hace que despierta los intereses de muchos sectores que se deciden finalmente, grupos de presión, grupos de interés que se deciden finalmente por Flavio.
5: ¿Es una especie de gran elector escondido en América Latina o abierto? Porque su estilo es así.
9: Estamos viendo el liderazgo hemisférico que no hemos tenido quizás desde Reagan.
5: Uh-huh.
9: Entonces ahora vemos que hay varios líderes en la región que se están alineando.
5: En los bloques anteriores hubo alguien que sostenía que las encuestas fallaron una vez más, y Stephanie Macías que dice que no fallaron, que la gente ya no les dice la verdad. ¿Con cuál de las dos tesis está usted?
9: Depende de qué tipo de firma puede estar presentando datos. Hay firmas que inflan datos por medio de la ponderación para decir que han cumplido, y muchas veces quieren satisfacer, digamos, de una forma, como darle una palmadita, le muestro lo que quiere ver a mi cliente para que me siga contratando. Pero no son estrategas, no hacen social media intelligence, simplemente presentan datos para decir que cumplieron.
5: ¿Hubo alguna que acertó en Brasil?
9: Podríamos decir, en cambio, lo que pasa en Ecuador, si me salto un poquito.
5: Claro, vamos a eso.
9: Vea lo que tengo aquí.
5: Esto es recién salido del horno, lo hizo una encuestadora de Perú que se llama CIT,
9: que ahora tiene base en Ecuador también.
5: Ok, miren esos datos, o mejor, se los muestro cuando volvamos y los ponemos para que lo puedan tener en pantalla.
8: El regreso de la derecha en Brasil forma parte de una tendencia impulsada por Trump, pero más por los errores y la corrupción en que cayó el socialismo del siglo XXI al convertirse en poder único, aunque no hegemónico. La misma suerte correrá a la derecha que regresa si no aprenden las lecciones de la historia.
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1: Era lógico que tras hablar de las encuestas en Brasil, aterricemos con las encuestas en Ecuador a propósito de esto que es una primicia. El Centro de Investigación Territorial, Opinión y Mercado ha hecho esta medición en Guayaquil, cuyos resultados se los voy a mostrar. Más adelante les mencionaré la ficha técnica. 68.3% considera que la ciudad va por mal camino. La inseguridad, 75%, más el desempleo, 35%, son la agenda. 60% ha sido víctima de algún delito en 12 meses. La intención de voto la lidera Cintia Viteri con 37%. Como ustedes ven, he dado números redondos. Conclusión estratégica. Mientras la ponemos en pantalla, corresponde a su interpretación, Omar, así que léala usted.
2: Básicamente estamos viendo que el pueblo ecuatoriano, en este caso Guayaquil, quiere una solución del tema de la seguridad, y por eso es que la imagen de Novoa ha mejorado en las últimas encuestas de otras firmas, porque ha dado en el clavo con estos operativos que se suman con el discurso de mano dura, pero sigue siendo el empleo uno de los principales factores que va de mano con la economía. Por ahí más o menos tenemos que ver que, además de que hay un mal camino, quiere decir que no hay continuismo, no quieren continuismo. También quieren a alguien con experiencia, no quieren a alguien improvisado. Eso es lo que estamos leyendo aquí. A pesar de que hay un 25% de indecisos aproximadamente, la ciudad de Guayaquil clama por alguien con liderazgo fuerte, que se alinee con las propuestas del gobierno en temas de seguridad, pero que al mismo tiempo represente ese bastión de liderazgo que representaba Guayaquil para todos los cabildos, para pedirle al gobierno central autonomía y pedirle soluciones en temas de empleo.
1: Y dice que Cintia Viteri lidera, pero polariza, 37% de intención de voto versus 25% de rechazo.
2: Efectivamente, tiene todavía su rechazo, hay un lastre que viene de ella por temas de que estuvo en un partido anterior del cual heredó un lastre, pero también tiene el lastre del antinovoísmo, porque se puso la casaca morada. Pero es un lastre que puede ser lidiado estratégicamente al final. No necesariamente 25% va a pasar de golpe a uno de los tres candidatos que está peleando por el segundo puesto.
1: Lo del final significa que si alguien hace una propuesta concreta, que el electorado la perciba como salida, sino como solución a sus problemas, los dos principales que usted ha mencionado, en vez de desgastarse en atacar al otro, en confrontar, en denostar, ¿van a reparar en esa persona, en esa propuesta?
2: Ya no queremos, y lo digo como ciudadano, ya no queremos más campaña sucia. ¿De qué nos sirve escuchar que se sacan los cueros al sol de cosas personales e íntimas? Si llegan al poder y luego no hacen nada. La gente quiere las soluciones. Eso es lo que dice esa encuesta.
1: Ahora, volvamos a los que nos trajo hasta aquí, Brasil. ¿Por qué esto no sirvió allá y funcionó, en cambio, mucho los ataques de Bolsonaro a Lula? Hablando principalmente que hay persecución, y luego los de Lula a Bolsonaro llamándolos delincuentes.
2: Brasil es un subcontinente de 220 millones aproximadamente. Existe una gran población que sí puede ser que, y bueno, en puntos porcentuales puede representar un 5 a un 10%, que puede ser que le guste ese tipo de propuestas. Pero si lo seguimos dividiendo en clivajes como tenemos en las plantillas, van a ver que hay temas económicos de fondo. Existe una gran población que sí quiere ser cliente del Estado. El famoso clientelismo que generan los progresistas, ¿no? Los bonos, las dádivas o algún tipo de ayuda del Estado. Pero existe otro gran segmento que son los que emprenden, que generalmente están en las zonas como Sao Paulo, una capital empresarial de la región, que quieren menos impuestos y quieren más libertad de mercado para emprender. Quieren autonomía, no solamente quieren depender del gobierno central.
1: Omar Sempertegui, muchas gracias.
2: Gracias a usted.
1: Igual a nuestros tres analistas que lo antecedieron a él. Para armar un rompecabezas casi completo, pero yo diría que no por eso menos complejo, de la realidad de Brasil, que se explica cuando se estudia y se analiza detenidamente como ellos, y que se proyecta hacia un resultado que parece seguro, pero que nadie se atreve a garantizar. Es decir, que por los hechos que aquí se han anotado, se agotó allá no solo el socialismo del siglo XXI, sino el estilo y el mensaje de Lula, aunque con su capacidad de reacción, movilización, el apelativo a los que no concurrieron a votar, el resultado final no necesariamente está dado. Sin embargo, en el mismo universo que votaría de aquellos que se abstuvieron, la composición es básicamente todavía favorable a Flavio Bolsonaro. Lo que no debe perderse de vista es que más allá de las emociones que animan a uno y otro sector confrontado, hay una realidad inocultable. El socialismo del siglo XXI está de retirada porque sus fórmulas fracasaron en América Latina. Porque siguen insistiendo en un discurso superado por la historia, no solamente por la modernidad. Y porque a la vez no ha surgido una opción clara de los que dicen ser tercera vía o centro-izquierda, como alternativa a eso, sin que le haga el juego a lo peor, que son las fuerzas mafiosas con que ese socialismo del siglo XXI se ha sustentado en América Latina y también en Brasil, aunque no tanto en Brasil. El compromiso para Bolsonaro, si gana más allá de dejar en libertad a su padre, es que en lo que ha llamado Mars Empertigi casi un continente, esa nueva derecha no sea ciega, soberbia, corrupta e ineficaz otra vez. Y lo que termina haciendo es moviendo el péndulo de la historia a un lado para que luego regrese. Sino en demostrar por primera vez que la fórmula aplicada a su realidad funciona. Lo consiguió un ejemplo que les enroncha a muchos y a mí me enorgullece, El Salvador. Lo está intentando otro por una vía distinta de la espiella en Colombia. Hay uno que se esfuerza en ese camino en el Ecuador, Noboa. Si Kast logra entender lo mismo, Paz igual, Milei en Argentina, Fujimori en Perú, Peña en Paraguay, quizá estemos en el reverdecer de una derecha moderna que deje de ser extorsiva y sea también, manejando el capitalismo humanamente, liberadora. Buenas noches.
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Bueno, llegó la hora de la verdad. ¿Quieren una canción nueva? Esta canción es de mi autoría y va con mucho cariño para todos ustedes. Se llama Vivo en el Limbo. Yo les voy a cantar un pedacito de la canción y ustedes repiten conmigo después.

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0: Si quieres cambio, si no quieres que llegue un nuevo tiempo, un nuevo año, tanto en tu vida como el año calendario, tenemos que hacer cambios y ajustes. Porque cuando buscamos el reino de Dios y su justicia, lo demás vendrá por añadidura. Porque Él te ofrece perdón, paz y toda felicidad.
1: Agradecidos por un día más de vida, omnipotente y sempiterno Dios Padre, ayúdame a seguir en la fe, dame la fuerza para seguir en la lucha constante que es la vida. El poder del sí y la sabiduría del no. Ser positivos es fingir que todo está bien, sino elegir mirar la vida con esperanza. Incluso cuando pesa, la positividad auténtica nace del corazón que confía, que no se rinde, que cree que siempre hay un mañana mejor. Decir sí puede abrir caminos, sanar relaciones y extender luces donde solo había sombras. Una palabra tan pequeña puede cargar una fuerza inmensa cuando brota desde la fe y la verdad interior. Pero también existe un no que salva. Aprender a decirle un no es negativismo, es madurez, no es rechazo, es amor propio. El no pone límites sanos, protege el alma y nos recuerda que no todo lo posible es conveniente. Discernir es escuchar a Dios en lo profundo y entender que cuidarnos también es un acto de fe. Hay silencios y negativas que nos ordenan por dentro y nos devuelven la paz cuando se trata de Dios. El sí adquiere una dimensión eterna. El sí de María no fue ingenuo ni fácil. Fue confiado, valiente y total. Ese hágase cambió la historia y nos mostró que decirle sí a Dios siempre nos conduce al cielo. Aun cuando no entendamos todo el camino, imitar a María es creer que en manos de Dios cada sí se transforma en promesa cumplida. Ser positivos es elegir la esperanza. Decir sí con fe y decir no con sabiduría, sabiendo que cuando el sí es para Dios, como el de María, se convierte en camino seguro hacia el cielo. No tengan miedo, porque he aquí que les traigo una buena noticia, una gran alegría.

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¿Qué tal, amigos? Muy buenos días. Bienvenidos a su noticiero Visión. Estamos nosotros arrancando la jornada informativa de este viernes, la fecha de hoy, 9 de octubre del 2026. Nuestro saludo, como siempre, a las hermosas provincias. Buenos días, Chimborazo, Tungurahua, Cotopaxi. Saludamos al sur de Pichincha, al norte de Cañar y en parte de Bolívar. Todos conectados de una sola señal, la señal bonita, la 89.3. Como no, enviar un abrazo a quienes nos siguen mediante los diferentes canales digitales. Estamos en redes sociales, en nuestra página web y, por supuesto, en nuestra aplicación móvil. La bonita del centro del país, celebrando los 32 años de poder acompañarles en señal abierta. Y hace varios años ya llegando a sus diferentes pantallas gracias a nuestros canales digitales. Radio y televisión desde el Castillo Blanco de la bonita del centro del país. Un viernes que muchos de ustedes nos están escuchando en casita y, por supuesto, un viernes oportuno también para poder enviar nuestro saludo a la perla del Pacífico. Guayaquil está de fiesta este 9 de octubre. Se recuerda un año más de la independencia de una de las ciudades más importantes del país. Así que desde acá nosotros abrazamos inclusive a nuestros hermanos chimboracenses que hacen vida ya en la perla del Pacífico y que a lo largo de estos años se han vuelto parte de esa esencia guayaquileña. Nos sumamos a ese saludo, nos sumamos a esa celebración y, por supuesto, que viva Guayaquil. Buenos días, bienvenidos.

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0: El desarrollo de una ciudad, importante siempre hablar del avance, y durante estos últimos años, lamentablemente, importante también hablar sobre el retroceso o el estancamiento de las ciudades debido a las administraciones. Recuerde que quien busca el progreso, el desarrollo o lamentablemente la falta de oportunidades de una ciudad son las autoridades. Y para ello, desde acá, desde la bonita del centro del país, en nuestra responsabilidad de que usted en este próximo noviembre del 2026 pueda tomar la mejor decisión, continuamos con este camino de conocer a los candidatos a las diferentes dignidades a nivel provincial, a nivel de los cantones, y en esta oportunidad queremos, como ya hace varias oportunidades, enviar un abrazo fraterno a nuestro hermano Cantón Guano, la capital artesanal de la provincia de Chimborazo, un espacio geográfico bastante interesante para descubrirlo y para trabajarlo. Ya lo decimos, la capital artesanal de la provincia, pero desde su nombre, desde su esencia o desde esa ventaja de poder sacarle provecho a esa denominación. ¿Qué ha pasado con Guano a lo largo de estos años? ¿Cómo ha sido su desarrollo? ¿Cómo ha sido su progreso? ¿Cómo ha sido su crecimiento desde la óptica de quienes en su momento buscarán llegar a administrar este cantón? Queremos saludar en esta mañana a nuestro primer invitado. Está en cabina el ingeniero Rafael Bonifaz, precandidato a la alcaldía del Cantón Guano. Qué gusto recibirle, ingeniero. Muy buenos días. Bienvenido a la bonita del centro del país.
1: Muchas gracias. Un Dios le pague. Primero agradecer a Dios por un día más de vida. Un saludo cordial. Me uno a su saludo para nuestra hermana provincia del Guayas y de manera especial a Guayaquil, porque hace 206 años ellos gritaban o se armaban de valor para sacar una independencia, que eso se reproduciría luego a nivel país. Un saludo cordial, ya lo decíamos también, gente chimboracense que ha ido a ser parte también por esas lejanas tierras. Un saludo cordial, recién le preguntaba a nuestro productor de que dónde andará nuestra principal, la doctora Valeria, cuando le conocía, así como usted, guapa, jovencita, recién estudiando en la UNACH, también estudió. Y qué hermoso saber que está bien, y un saludo cordial, que Diosito les bendiga siempre a todos ustedes. Rafael Bonifaz lo que hace es presentarse al Cantón Guano como aquel administrador, planificador, ejecutor de ya más de 25 años de profesión. Por eso saludaba yo a la principal de 89.3, porque muy jovencitos servíamos desde aquellas épocas, cuando se estudiaba en la universidad. Nunca quise ser funcionario público. Nuestra formación como ingenieros de empresas del SPOCH nos decían: cuando ustedes den trabajo solamente a dos personas, solamente a dos personas, están sacando al país de la pobreza. Así nos formaban nuestros docentes. Entonces, claro, uno clavado en la mentalidad, en el inconsciente, decíamos, tenemos que tener empresa. Y aquellos compañeros que hemos sido de aulas, me alegra que en su mayoría tenemos cualquier empresa, por mediana que sea, estamos ahí sacándole al país adelante. Y como Rafael Bonifaz, pues la ciudadanía guaneña, justo lo que usted decía, desde el nombre, desde su estructura interna, es capital artesanal, pues ya no somos nada. Es que ya se han llevado hasta el nombre otras provincias, otras capitales. Ya no tenemos. Lo que hemos hecho es ver que ya vamos más de dos décadas viendo cómo Guano de a poco va perdiendo su esencia.
0: Pero aquí parte de un tema interesante, y es el hecho del proceso administrativo. Es el hecho del proceso de quién está a la cabeza. La buena racha o la mala racha de una ciudad, de una provincia, durante estos últimos años nos hemos dado cuenta que sin duda alguna depende de una administración. ¿qué ha sucedido dentro de este proceso que debería haber sido evolutivo para la capital artesanal del Ecuador? Nosotros hemos recibido cifras que existe un déficit ya de la generación de los espacios artesanales, que existe un déficit ya de la esencia del trabajo del Cantón Huano. Alrededor de un 65% de personas que generaban alguna actividad en relación a la artesanía ya no la hacen en Huano.
1: Pero es que es lógico, a ver, solo es cuestión de caminar en nuestro cantón, y a veces eso de hablar por hablar de los precandidatos es, a uno le impacta, no porque seamos los mejores, simplemente porque gracias a Dios quienes hemos sido docentes universitarios, politécnicos, significa de que para pararse frente al estudiante tiene que saber una realidad para poder expresar y educar. A lo que voy es que ¿cómo puede ser dable? Y usted camina por la iglesia del Rosario, que es a la entradita de Huano, para quienes no conocen, y ahí alrededor del parquecito hay unos kioscos que habían puesto la genialidad de alguna autoridad. Respeto eso, pero en fin, usted ve cuántos kioscos están alrededor, solamente se abren unos 4 o 3 kioscos al día, y fines de semana un poquito más, pero el resto de kioscos están cerrados. Seguimos caminando y en el parque central, en el parque se lo había hecho unos kiosquitos. Vaya a visitar usted esos kioscos. Primero, la casa está abandonada, es decir, usted entra a una casa abandonada porque está con humedad, está, en fin. Pero si usted regresa a ver esos kioscos, la misma situación, menos de la mitad abren esos kioscos. ¿Qué significa eso? Que en algún momento alguien hizo ciertos números de kioscos para cierto número de personas, que seguramente se abrió para ese número de personas. Han pasado los años y ya no se abren. ¿Por qué es? Definitivamente porque ayer que estábamos caminando un poquito, porque nos toca quemar suela, digo yo, versus los capitales grandes que nos enfrentamos, pero nos funciona esto. O sea, gracias a Dios sabemos, gracias a Dios quien Rafael Bonifaz, quien está al frente de un micrófono y la gente lo dice, oiga, me gustó escucharle en tal entrevista, porque usted sí sabe lo que habla, porque yo no estoy esperando que aquí mi compañero o los disque asesores me estén soplando en oreja qué es lo que tengo que decir, no se olvidará de decir tal cosa. Es que eso no funciona así en la vida, cuando uno es administrador, cuando uno es planificador, se puede decir, vámonos por esta vía, y le puedo decir, mi querida Ana, ¿Qué es lo que le puedo, por ejemplo? Yo vengo poniendo ejemplos claros. Si yo quisiera hacer un evento dentro de las líneas de cafetería que tengo y le digo, voy a contratar a una persona de comunicación que me haga el evento comunicacional de lanzamiento del producto X. Usted le vengo y le digo, ¿sabe qué, André? Me gustaría esta producción. Usted me pasa una propuesta, ¿no es cierto? Y me dice varias alternativas. A ver, queremos hacer esto, esto, esto, esto. Verá, para el evento necesitamos una mesa, necesitamos 5 micrófonos, necesitamos parlantes, necesitamos internet. Y me lanza toda una estructura, ¿no es cierto? Yo, como administrador de este evento, le voy a decir, ¿sabe qué? Quisiera esto. Ya sabe que no me traiga micrófonos. Y usted va a decir, oiga, pero si no le doy micrófonos, el evento no se va a escuchar. No, pero traiga nomás, salgamos nomás así. Solo con el audio de los teléfonos de hoy en día salimos. Y usted va a decir, bueno, es su problema, ¿no?
0: Su responsabilidad.
1: Yo ya le pasé, me va a decir que estas necesidades se requieren, ¿no es cierto? Por experta, porque usted es la persona que va a asesorar el evento. Pero por eso hago esta analogía, porque la vía que famosa que hablamos es lo mismo. Es decir, cogieron algo y el rato del evento como tal va a decir, oiga, ¿y por qué no saldrá el audio? Oiga, pero y quiere hablar la gente del público, pero no le escucho lo que quiere decir. ¿Y usted qué va a decir? Yo le dije, traigamos micrófonos. Y allí, vaya a dar trayendo. Ah, eso cuesta plata, eso no estaba dentro del contrato principal, pero tiene que pagarme. Eso pasa en las obras. Por eso es que estamos viendo una capa sobre otra capa que están asfaltando en las vías, en la vía que están haciendo. Y también vemos que hoy en día, por no conocer... No es que no conozcan, son tan básicos en una administración.
0: Es que es ilógico este tema de que no conozcan cómo funciona. Van casi 4 administraciones en el mismo cantón, un mismo cantón que debe estar igual a la primera administración que hoy ya a la tercera, cuarta administración. No es falta de conocimiento, es falta de acción. Pero acá se da otro tema que también hemos estado averiguando, y es imposible entender cómo dentro de un espacio de capital artesanal de la provincia de Chimborazo, con espacios turísticos increíbles, existe un desarrollo, sí, porque alguien me va a decir, no, pero es que Guano sí ha desarrollado en el tema turístico, en el tema de restaurantes, cafeterías, existe un desarrollo no organizado, existe un desarrollo no planificado, pero todo esto responde a que casa dentro, en el interior de la municipalidad, ingeniero, falta el proceso de diferentes coordinaciones entre direcciones. Es increíble entender cómo no se puede manejar una coordinación o una dirección que hable sobre el tema cultural, que hable sobre el tema turístico, y según tenemos entendido, pues el déficit también de respuesta a las necesidades en el tema de la dirección que coordina crecimiento u ordenamiento territorial, es bastante bajo.
1: Pero es que ahí vuelvo a lo mismo, Mian, en la explicación que estaba haciendo. Miren, los directores departamentales son tan campanitas, por decir el tono, porque son tan básicos, porque ni siquiera, oye, esta vía que está saliendo, dice la autoridad, porque dice la autoridad en los medios, sí me equivoqué, sí se me pasó por alto el no hacer esta cosita. Oiga, pregunto, entonces, ¿dónde estaban los famosos directores de catastros? ¿Dónde está, pues, el director de planificación? ¿Dónde está, pues, los directores de ambiente? ¿Dónde está el director? En definitiva, por último, supongamos que es buena fe de la autoridad, André, pero, oiga, él contrata, pues, directores. ¿Para qué se contrata directores? ¿Para que le estén alabando a la autoridad? ¿Para que estén vacunando a los que hacen los trámites? ¿Para que se crean dueños de los puestos? ¿Para eso contrata a la autoridad a directores? No, mire lo que está pasando. No hay la coordinación y por lo tanto no hay proyecto de ambiente en la vía, ¿no? No hay proyecto de alcantarillados, no hay proyecto de aguas, no hay proyecto vial, y en el transcurso a la final veremos cómo hacemos. Hagamos, pero hacemos. ¿Por qué consideramos que hoy un video que se está haciendo viral de nuestra precandidata a la concejalía, Kelly Garófalo, sale de que la tapa es de Ambato?
0: Es de Ambato.
1: Y no es que de gana no fue, es de Ambato. ¿Sabe que tuvimos llamadas de los directores? Directores tanto del municipio de Ambato como directores del Consejo Provincial de Tungurahua a identificar, oiga, ¿cómo así están esos allá? Queremos conversar con ustedes. Pues vengan, aquí están las fotos. Pero por eso se agradece, si diga gracias al fiscalizador. ¿Cómo puede permitir eso?
0: ¿Cómo se generó el proyecto? ¿Cómo entonces se contrató el proyecto?
1: O sea, oiga, eso se llama hasta pertenencia. Se llama pertenencia. Quienes conocemos administración, usted por algo le... Oiga, usted tiene su legado, André. Usted tiene un apellido y un nombre. Eso se llama legado. Para quienes entendemos la administración pública, eso se llama legado. ¿Cómo le voy a poner a usted? Le voy a poner, sin ser insultante, ¿y por qué estoy acá al frente? Le voy a poner Andrés de apellido Bonifaz. ¿Y usted qué me va a decir? Espere, se acaba de equivocar, mi apellido es tal persona y soy de oriunda de estas cosas, ¿no es cierto? De estas raíces. Por eso es que ahora decimos, ¿cómo es que puede darse esa capacidad? ¿Y sabe por qué se da eso? Por lo que usted acaba de decir. Es esa escasa administración municipal pública que no conocemos y llegamos a un puesto.

0: pregunta para qué, hay la solución, hay la respuesta.
1: Ahora, la pregunta interesante que también empieza a surgir ya es el cómo solucionar estos inconvenientes que ha venido retrasando a Huano por muchos años atrás. Es cómo recuperar esa identidad cultural, esa identidad artesanal que siempre le ha caracterizado a un cantón que tiene muchísimas ventajas para no sobresalir solo, inclusive para poder hacer sobresalir a Chimborazo.
0: Mire, André, ahí es práctico, como administrador, como planificador, sí se tiene claro lo que se tiene que hacer. Yo vengo diciendo también, Rafael Bonifaz alguna vez fue invitado a un evento protocolario donde hace más de 16 años decían en su himno: cada pecho guaneño es un templo, cada casa guaneña es un talier. Y bueno, gracias a Dios todavía hay ciertas casas que tienen un talier, sí es verdad, pero ya se van desapareciendo. El templo, el pecho, el cuerpo del guaneño está golpeado, está como sus iglesias. Si usted va a una iglesia, no es encontrarse con usted, con nuestro Supremo. Usted está así orando, pero cuidado, se le caiga el techo. Para eso hay que estar, en vez de atender de pronto a los que vamos a una iglesia, de pronto atender a su sacerdote. Pero definitivamente, ¿cómo hacerlo esto? Son tan básicos, y a mí me alegra, estimada André, que ciertos precandidatos ya cogen al menos lo poco que se conoce y lo poco que estoy tratando de comunicar. ¿El municipio de Huano tiene que ser tecnológico? Sí. Registro de la propiedad, es basta ya de estar haciendo colas, basta estar diciendo los que atienden poco más y piden el ADN para ver si lo que usted tiene es de usted mismo, porque hay ciertas consideraciones externas que dicen que no es suyo. Ya. Aparte de eso, usted como propietario de bienes inmuebles, usted con su cédula en el teléfono, usted coge y pone un código QR de los inmuebles que tiene y se saca un certificado de gravámenes y listo. También decimos, tenemos que pagar los impagos de impuesto predial, porque si no aparecemos los pagos del bono de desarrollo humano como hacemos las instituciones financieras, colas interminables, gente adulta mayor haciendo sus colas interminables y pudiendo pagarlo. Imagínense que hoy en día, tanto es así, miren, sin discriminar estos temas, pero es que hay que estar al día en la tecnología. Ustedes, los principales, ustedes deben haberse reunido con los principales de la emisora y dijeron, ¿sabe qué? Compremos la aplicación para la emisora. No cuesta millones de dólares, ¿no es cierto? Pero ya tenemos en el internet la aplicación de 89.3, Radio Bonita.
1: Pero la organización interna va a tardar. Es un municipio, lamentablemente, bastante retrasado en el tiempo. Es un municipio que sigue manejando todo de manera manual. No con la eficiencia que podría significar el hecho de trabajar manualmente, pero es un municipio que, inclusive desde sus equipos, no ha tenido una repotenciación. Es decir, estamos hablando de un municipio que no ha surgido a esta era tecnológica.
0: Pero es que es lógico, ¿cuánto cuesta? Cuesta cientos de miles de dólares. Claro que se tiene que, a ver, los sistemas, quienes conocemos, por ejemplo, hablo desde la administración financiera, cuando uno evoluciona la data para lanzarse a informáticos, significa que esa data tiene que ser filtrada. Correcto, no como ahora, pues. Cuando voy a hacer el ejemplo, su papi dice que le ha dado a usted, André, el terreno de hace 10 años y usted viene pagando el impuesto predial de 10 años atrás porque su papi ya le dio, le hizo la figura de compra-venta, voy a decir, ¿ya? Le vendió un terreno y usted desde hace 10 años viene pagando el impuesto predial. Oh, sorpresa, hoy, al 2026, usted paga el impuesto predial y le sale que su papá también debe 10 años de impuesto de predial. Y usted dice, ¿cómo así? Si mi papá ya me dio, aquí está la escritura. No se pague primero para luego ver qué hacemos. ¿Qué significa? Que la información ni siquiera la tienen. Lo que usted dice es verdad. Imagínese, sin ser conocedora de la estructura interna como tal. Pero es visible, pues es que definitivamente la data que tiene el municipio la tienen por tenerla. La está como hace 16 años cuando yo ingresaba, Rafael Bonifaz ingresaba a hacer trámites en el municipio. ¿Y qué significaba? Que no tenían ni siquiera catastrado los predios. Pero vámonos un poco más, lo que decíamos, ¿cómo seguir sacando a Huano adelante? Significa de que las iglesias, y hablamos de tecnología solar, ya tenemos, pues, ya nos pasó hace año, casi dos años, los cortes de luz, ¿sí o no, André? ¿Qué hicimos los propietarios de bienes y todo lo demás, lo que necesitamos luz? Comprarnos tecnología solar. ¿Qué es lo que se propone? Se propone decir, ¿sabe qué? ¿Cómo regresar? Regresemos a ver a todos nuestros templos, hagamos tecnología solar. Vámonos un poco más allá. Es decir, toda la noche que se ilumine en base de energía solar. ¿Estamos locos? No.

0: No, porque Rafael Bonifaz en algún momento hizo un conjunto habitacional de hace más de 8 años y todavía sigue funcionando los paneles solares. Eso cuesta plata. Lo único que hago es limpiar cada año los paneles para que se siga funcionando. Usted va a decir, oiga, ¿y de noche quién camina? Es que ese es el objetivo, que la gente de noche camine.
1: Repotenciamos los espacios atractivos desde la historia de la fe católica y aperturamos esa opción de que crezcan cafeterías, restaurantes. Bueno, tiene un problema en este espacio, se podría decir, de repotenciación o de dinamización turística, ingeniero. Y bueno, para nadie es un secreto, Huano ha sido una de las ciudades ya más visitadas porque en Riobamba existen un sinnúmero de controles, operativos, etcétera. Los empresarios han migrado hacia otros cantones, en este caso Huano. Ha habido un crecimiento no controlado, no regulado de bares, de discotecas, de zonas de tolerancia, etcétera, que demandan también sean controlados. Los vecinos se quejan mucho de la bulla, se quejan mucho de la falta de control, se quejan de los problemas que hay a altas horas de la madrugada. Y acá es un problema que va desde el hecho de entregar los permisos. No se está en contra de que una ciudad crezca desde diferentes aspectos, pero sí que crezca de manera controlada.
0: Mire, nosotros hemos sido jóvenes, usted también estudiaba, y eso no solo sucede en Huano, sucede en todas las ciudades. Las autoridades, al no entender cómo se debe otorgar permisos y para qué se debe otorgar permisos, lo hace cualquier cosa. Le voy a poner un ejemplo. En San Andrés, por no ser panas del director, de los directores departamentales, ni ser panas de la autoridad, no le dieron permiso para un refaccionamiento, para poner una heladería y refaccionar una vivienda que ahí es histórica. No lo dieron. ¿Qué hicieron los jóvenes? Se fueron a otro lado, a invertir. Pero al otro señor que se va a poner tipo licorería y por ser pana de los directores van y se aprueba. ¿Qué significa eso? Que definitivamente ni siquiera sabemos para qué estamos como autoridades. Tenemos que controlar los espacios de... porque se está haciendo el garage trasero de Riobamba, Huano. Lo que usted dice es verdad, allá se está emigrando porque no hay controles. Nosotros que vivimos en Huano, todos los días, inclusive crece las quejas desde el día jueves al día domingo. Todos los días nos quejamos pidiendo a la policía que vengan a hacer una ronda en nuestros sectores. ¿Por qué? Porque los pocos espacios verdes abandonados, se ha dicho de paso, no tenemos ni iluminación, no tenemos ni juegos. Tratamos de tenerlo poco con la unión de los vecinos, tratamos de tener un espacio adecuado. Pero lo han tomado, van vehículos a tomar. Y claro, ya medios alcoholizados, ¿qué es lo que hacen los muchachos, los jóvenes? Alzar el volumen. Y mire que no se lleva la estadística en los miradores, donde yo vivo en San Miguel, el mirador ahí no se lleva una estadística, porque ha existido hasta gente violada por estos temas. Eso no lo dice y eso está oculto, pero quienes vivimos alrededor de eso, quienes vivimos en el sector, esa data no la existe, no se la pone sobre la mesa.
1: Y parte de la seguridad es importante señalar, también tiene responsabilidad la administración. El crecimiento desordenado sería otro problema, ingeniero, que quisiéramos seguirlo abordando en diferentes espacios, porque lamentablemente Huano, como muchas de las ciudades de nuestra provincia, nos damos cuenta, tiene más problemas que soluciones.
0: Imagínese el problema tan desordenado que es que la semana anterior estuvimos en Langos Chico y están disque haciendo un proyecto de alcantarillados sanitarios. ¿Y sabe cuánto hablan? Hablan de 10 millones de dólares. Y esperemos, señora autoridad, señores directores, pseudo directores departamentales, esperemos que no sea como el colector El Rosario, que ya va, dejó esta administración, lo que usted decía, ya van 4 administraciones. La administración esta, que tuvo la oportunidad anteriormente de serla, dejó contratando los estudios, contrató los estudios y dejó contratando la obra de un colector El Rosario que se denomina. Vino la anterior administración, la terminó de construir, pero como no es obra de él, ¿no es cierto? Ahí hizo lo que tenga que hacer. Viene otra vez esta autoridad y pregunte si se funciona todavía ese colector. Por eso es que si usted tiene la oportunidad de salir desde el redondel de las mallas de la brigada que decimos para el norte, ya que sigue siendo Huano, usted va a ver tapas de alcantarilla, no porque se las hayan robado, no por lo menos... acá en la vía principal de Urriobamba Ogano está por lo menos Ambato. Ahí ya no dicen ni Ambato, pero ahí están rotas, no es que se robaron. De ahí usted va a la derecha si quiere irse a Guano, ¿no es cierto?, por las mallas de la brigada, y llega a un semáforo, que dicho sea de paso, el semáforo duró casi un año en ponerse. Sigue avanzando, no hay señalética, yo no sé qué hace la agencia de tránsito, pero no hay señalética, y continúa desde el semáforo para San Pedro. Toda esa vía, pasamos recién, pasaron los medios de comunicación, hicieron la cobertura del recorrido de las bicicletas de este campeonato a nivel nacional. ¿Sabe qué hicieron? Ni siquiera taparon el hueco con tierra. Lo que hicieron es poner una cinta adhesiva que hasta ahora ya se está saliendo. ¿Qué tenemos que hacer nosotros cuando vamos a dejar a nuestros hijos a las escuelas que están ahí en Guano? Tenemos que sortear. Hay choques, cada semana hay choques, porque claro, nosotros como padres también no nos levantamos muy rápido, estamos con el tiempo de los guaguas y tenemos que ir sorteando los huecos. Y usted llega a San Pedro y de San Pedro llega a Olte San Francisco, toda esa vía es destrozada por ese famoso colector del Rosario. Yo por eso les decía en los langos chicos, decía, cuidado, por favor, exijan, y exijan un diámetro más grande, porque todos los langos están ya subdivididos. ¿Sabe qué es lo que pasa? Que en el sector de ahí hay 50, no superan las 50 casas, pero para que vean lo que es la viveza criolla de las autoridades, que son genios. ¿Sabe qué es lo que está pasando? Tenemos alrededor de 50 casas en el sector. ¿Sabe para cuántas tomas se está trabajando? 370, superan las 300 tomas. Y entonces uno pregunta, oiga, ¿y dónde están las otras 320 tomas? Lo que están haciendo es que todos los guaneños paguemos obras privadas. Y eso está mal, o sea, es decir, ahí se ve lo que se diferencia y se presentan como precandidatos y dicen ser la solución. Oiga, ya fue pues autoridad y ahora se está beneficiando de esas obras.
1: Este es un proceso que sin duda alguna hay que seguir hablando, porque seguimos insistiendo. Lamentablemente descubrimos que existen más problemas que oportunidades. Ha sido un primer diálogo con el ingeniero Rafael Bonifaz, precandidato a la alcaldía del Cantón Guano. Nuestros micrófonos abiertos para seguir conversando de los problemas, pero también para seguir empezando ya en su momento a exponer las soluciones, ingeniero.
0: Muchas gracias, André. Dios le pague estar en esta mesa. Como guaneño, felicitarle a usted como digna representante del deporte parroquial. Yo les pido a ustedes que simplemente gracias por estos espacios, porque estos espacios han permitido que el pensamiento de Rafael Bonifaz diga, y cuando me permiten hablar, doy soluciones. Dios le pague a ustedes como productores, a mi doctora Valeria Brito a la distancia, un abrazo eterno, aunque no la vea, pero sé que está muy bien. Diosito la bendiga. Hasta luego, mis estimados guaneños, que nosotros tenemos que seguir caminando.
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0: nosotros. Ahora nos vamos a lo internacional y a toda esta relación, porque tenemos que seguir hablando qué es lo que sucede en diferentes países de nuestra zona de América en cuanto a esta baja, a la desaparición o al posicionamiento de la ideología del socialismo del siglo XXI. Lo más cercano ya se lo ha venido viviendo con las situaciones de Venezuela, ya se lo vivió en las elecciones de Perú, ya lo vivíamos con nuestros hermanos también colombianos, que de a poco se han venido deslindando de este proceso ideológico. Pero ahora tenemos otra realidad y nos llama la atención que los números casi que van a la par. Obviamente se dio el proceso de un balotaje, se dio el proceso de una segunda vuelta electoral, pero los números siguen diciéndonos que al parecer el socialismo del siglo XXI aún es fuerte en Brasil. Pero ¿qué sucede con esta segunda vuelta o balotaje que ya está próximo a vivir? Y lo más importante, ¿qué sucede con estos procesos de administración? ¿Cuán ventajoso es para América que el socialismo del siglo XXI se mantenga o que haya este refresh dentro de la ideología? ¿Por qué tiene que interesarnos tanto lo que suceda con Brasil? Es una pregunta que quizá usted se la hizo, nosotros vamos a tratar de resolverla en compañía de nuestro invitado de la mañana. Se encuentra ya en cabina el PhD Cristian Naranjo, internacionalista y analista político. Siempre un gusto saludarle, Cristian, buenos días.
1: Buenos días, Andreina, buenos días a los amigos de Radio Bonita. Bueno, contento de estar acá. Sin tanto tráfico, he podido venir a tiempo. Pero es un tema muy interesante porque Brasil termina siendo como la última pieza del rompecabezas de América Latina, y América Latina ha cambiado en los últimos años. Es muy evidente que ahora los gobiernos terminan siendo de centro, de centro derecha, y muy interesante también que América Latina considera al presidente Noboa de centro, no lo considera de derecha, pero aún así termina reconfigurando la última pieza y quizá la pieza más importante, porque recordemos que desde Brasil salió el foro de Sao Paulo, desde Brasil salió el auspicio, además, a muchos de los candidatos en ese entonces, candidatos del socialismo del siglo XXI, como el caso de Correa o el caso incluso de los candidatos que salen en Venezuela y de otros candidatos como el kirchnerismo también. Y desde Brasil también salieron los principales casos de corrupción en América Latina. El caso de Lavallato, que en el cual fue juzgado y sentenciado Lula da Silva a 12 años de cárcel, que por cierto, esa sentencia fue anulada por una Corte Suprema que depende del mismo, o sea, depende de Lula da Silva, y resulta que ese caso abrió el espectro para todas las negociaciones que estaban haciendo las empresas brasileñas en toda América Latina, negociaciones que tenían que ver con empresas eléctricas, con empresas empresas petroleras y todos los sobreprecios y coimas. De hecho, el caso de sobornos que tenemos acá, que pasó justo en el tiempo de Correa, en el que ha sido sentenciado el mismo presidente Correa, termina siendo como uno de las piezas de rompecabezas de, recordarán ustedes, esta empresa Odebrecht, que terminó siendo como la que financiaba a los partidos de izquierda, pero también que pagaba los sobornos para recibir los contratos. Entonces, Brasil termina siendo esta última pieza y quizá la pieza más importante, y además por una situación que nos interesa a nosotros mucho. Prófugos que se han ido de Ecuador y que tienen sentencia terminan siempre yendo o a Brasil o a México. Y no solo con, digamos, resguardo policial y resguardo del gobierno, sino que se sienten además muy en sus anchas para poder seguir manipulando la política regional. Por eso es muy importante lo que pasa en Brasil, y no solo eso, yo diría que nos ha sorprendido mucho también los resultados. Todas las encuestadoras, a excepción de una, Atlas Intel, todas las encuestadoras daban como ganadora a Lula da Silva.
0: Así es.
1: Y claro, el porcentaje era muy mínimo, como de 1% o algo pequeño, todas. Pero algo que nosotros también hemos revisado acá algunas veces, sobre todo en estos procesos de elecciones, pero las casas de apuestas daban como ganador a Bolsonaro, al hijo del expresidente. Y claro, termina ganando Bolsonaro. Al principio pensábamos que era una diferencia más grande, siendo una diferencia de 2.2 y un poco.
0: Sí. Y esto es lo que nos llama la atención, Cristian, perdón, es el hecho de, luego de la situación, porque si nosotros analizamos a nivel internacional a Brasil, podemos tener estas ideas claras de lo que usted menciona, de que Brasil y desde sus empresas generaban ese proceso de financiamiento para ciertas estructuras políticas. Pero ya a nivel interno, a lo largo de estos años, Brasil, pese a haber sido considerado uno de los espacios de atractivo turístico más deseados del 2025 y hoy por hoy del 2026, tiene un déficit económico interno, tiene problemas de la economía interna, tiene problemas de pobreza extrema, tiene problemas también de falta de trabajo, tiene problemas estructurales de la inseguridad, nuevamente está siendo un ente fuerte. Pero ¿por qué, pese a que el hermano de Brasil día a día vive con estos problemas, sigue existiendo ese afán, ese gusto por el socialismo del siglo XXI?
1: Yo diría que porque hay muchas empresas que viven del Estado. Entonces, lo mismo que hemos visto en todos estos procesos de socialismo del siglo XXI, lo vivimos aquí en Ecuador también, empresas que ganaban y siempre ganaban los mismos concursos públicos, y obviamente, por ejemplo, en el caso de Ecuador, yo no menciono ahí las empresas, pero Ecuador, por ejemplo, necesitaba carros de policía. Y venía carros nuevos para ponerlos al servicio de la policía. Venían oferentes y siempre ganaba el mismo oferente. Y un oferente que traía las mismas importaciones. Y era el mismo oferente que financiaba las campañas políticas de Correa. Y era el mismo oferente que salía en las tarimas. Y era el mismo oferente que luego ganaba todos estos concursos. Lo mismo pasa con los empresarios que tienen estos socialismos del siglo XXI. Uno puede decir, es que el empresariado está en contra. No necesariamente, porque hay una parte del empresariado que siempre se financia de estos procesos. Y entonces es el mismo empresariado que luego financia campañas políticas, o financia youtubers, o financia, digamos, otros espectros de la cultura, para que la gente pueda sentir de que sí estamos yendo bien. Y además, yo diría que no solo eso, hay un espectro también ahí, yo diría, adoctrinatorio, que es muy, muy evidente. Yo lo he mencionado esto muchas veces, pero vale la pena decirlo nuevamente. Las universidades, sobre todo en Brasil, son universidades que han sido captadas por la ideología progresista, desde ideología de género, teoría crítica, marxismo y todo lo que viene alrededor de esto. Esto es tan, tan, tan importante, porque son los jóvenes los que están en la universidad, quizá el bloque más importante del electorado que tenemos en América Latina, porque son el bloque que más representa y quizá los que más se mueven y quizá los que más aparecen en redes sociales. Yo diría eso por el un lado, ¿no? Pero por el otro lado, el crecimiento que ha tenido Bolsonaro es impresionante, porque Bolsonaro estaba por muy debajo en las encuestas.
0: Se hablaba de que no existiría en un inicio esta segunda vuelta electoral.
1: Sí,
0: se hablaba de que
1: iba a ganar
0: Lula
1: en primera
0: da Silva
1: vuelta.
0: Regresaba con fuerza en primera vuelta.
1: Sí, sí, sí. Pero yo digo, el crecimiento que ha tenido es muy, muy grande, y voy a mencionar uno o dos factores que me parece que son importantes. Primero, las iglesias protestantes. Las iglesias protestantes en Brasil son quizá de las iglesias más grandes que tenemos en América Latina. Aunque Brasil termina siendo todavía bastante católica, pero el protestantismo ha crecido. Y son las iglesias protestantes las que han entrado también en la defensa de los valores democráticos. Y yo diría un segundo factor. Hay mucha gente decepcionada. De hecho, yo escuchaba en estas últimas semanas periodistas en Brasil que hacían preguntas, por ejemplo, a taxistas o hacían preguntas a gente de la calle, por ejemplo, en Sao Paulo, y muchos decían lo mismo. Antes robaba, pero hacía obras. Ahora roba y tampoco hace obras. Y lo que pasa que es el, porque es el mismo modelo, y yo déjenme solo lo explico muy rápidamente. El modelo está basado en el gasto público, y el gasto público tiene que venir de o impuestos o deuda externa. La deuda externa en Brasil ha crecido mucho, los impuestos no pueden crecer más. Entonces, ¿qué es lo que pasa? Que toda la administración pública que ha crecido tanto no puede crecer más porque no hay dinero de dónde sacarlo. Pero como la economía estaba basada en el gasto público, hay estancamiento. Y eso lo vemos no solo en Brasil, lo vemos en Europa. Muchos países europeos están estancados hace varios años, y cuando uno quiere recortar el gasto, el problema social es aún mayúsculo. Miren, por ejemplo, lo que está pasando en Francia. Francia es un desastre con las revueltas de los estudiantes. A mí, yo lo he dicho previamente acá, Europa me parece a mí está en algunos países condenada a caer, y muy posiblemente, yo lo he dicho acá también como una previsión, no me sorprendería ver si es que en algunos años algunos de estos países empiezan a declararse musulmanes. Tenemos un crecimiento de migración impresionante en España, Francia, Inglaterra, Suecia, los otros países un poco menos. Y resulta que tiene una correlación también muy estrecha con los ataques terroristas, con estas violencias que vamos viendo. Y cuando uno ve, por ejemplo, me he metido en Francia muy rápido solo para ejemplificarlo, cuando uno ve las imágenes de lo que está pasando en París, no son parisinos. Son musulmanes, son extranjeros migrantes que han llegado y han sido acogidos allá. Entonces, quizá al punto al que voy es que el modelo económico, que supuestamente es muy bueno porque el gobierno los primeros años empieza a gastar mucho y gasta mucho, lo que la gente debe siempre preguntarse es de dónde está saliendo ese dinero, porque si ese dinero está saliendo de deuda, no es posible que se pueda mantener en el tiempo. Y entonces lo que vemos en todos estos países es que el gobierno gasta mucho, pero después de 10 años, después quizá de 15 años, no hay cómo gastar más porque no se puede endeudar más, no puede aumentar los impuestos más, y empieza un proceso de declive, y declive que yo diría que es tan catastrófico porque empieza a aparecer pobreza, empieza a aparecer delincuencia y todos los elementos que pasan ahí.
0: Y ese
1: ahí
0: es un problema que ha venido siempre acompañado como carta de presentación del socialismo del siglo XXI, y ahí están los resultados, lo que pasó con Cuba, lo que pasó con Venezuela, lo que estuvo a punto de pasar con Perú, con Colombia. No nos vayamos tan lejos, lo que está sucediendo en Ecuador. Tenemos hoy prácticamente la racha de todo lo malo que sucedía hace 10 años atrás, ¿no? Cuando teníamos un país con bonanza, hoy estamos pagando la pobreza, la crisis, la inseguridad, etcétera. Bajo este parámetro, obviamente Brasil, con otras características geográficas, con otras características económicas que le ha permitido sostener un poco más en el tiempo esos procesos de bonanza, entre comillas, con los gobiernos del socialismo del siglo XXI. Pero, Cristian, si la balanza sigue dándose a favor de Bolsonaro, del hijo del expresidente Bolsonaro, ¿cuál sería ese impacto en América Latina para... ¿Se podría hablar de que ya en sí se reconstruye de manera fuerte el proceso de centro, centro-derecha y derecha en América Latina? Porque tendríamos a las potencias prácticamente de América Latina ya con este proceso de inclinación a la derecha.
1: Yo diría que cambiaría mucho. Si Bolsonaro, que es lo más probable, por cierto, Bolsonaro termina con 47 puntos, solo le falta 3. De los otros candidatos, más de la mitad, alrededor de 5, son de derecha, lo que quiere decir que lo más probable es que esos votos vaya para Bolsonaro. fácilmente. Es más fácil para Bolsonaro subir esos 3 puntos que, por ejemplo, para Lula subir 5, porque no tiene a dónde subir. Si la mayoría de los otros candidatos son de derecha, tiene muy poco dónde subir. Pero bueno, en elecciones uno nunca sabe y a veces...
0: Y cualquier error también puede cobrarle, sí, sí, ¿no? Sí. Porque se analizaba también esos procesos, ya hablando un poquito más de política, Cristian, se analizaban esos procesos, ¿no? Llegó un punto en el que algún error en la campaña a Bolsonaro le restó en su momento y no le permitió crecer. Entonces, claro, se está cuidando también
1: y esos puede procesos. Ser también, y los procesos ya de conteo de votos, que en Brasil no hemos tenido problemas, por lo menos en los últimos años, en ese aspecto, pero no podemos descartar de que algo posiblemente pueda pasar. Además, teniendo en cuenta que la Corte Suprema en Brasil, la mayoría depende directamente del presidente Lula da Silva. Tanto es así que, por ejemplo, el señor Moraes, que es el líder de la Corte Suprema, termina siendo el que está acusado también de casos de corrupción en conjunto con el gobierno de Lula da Silva. Pero el punto al que iba es que sí, se reconfigura América Latina, y es tan importante que se reconfigure, porque sobre todo en la parte sur, el comercio entre Argentina y Brasil puede crecer mucho más. Las barreras arancelarias que Mercosur supuestamente creaba para los otros países, y en Mercosur iban a estar negociando, digamos, transfiriendo mercancías libremente, eso nunca pasó, sino que se tuvo también otro tipo de barreras legales. Eso se eliminaría, o por lo menos tentativamente podría eliminarse, lo que quiere decir que los comercios aumentarían. En el caso específico de Brasil, el gasto público debe, y eso es lo más probable que haga Bolsonaro, reducir el gasto público para que aumente la presencia de la empresa privada, y ese tipo de transición, que puede llevar varios años, va a mejorar sustancialmente a Brasil. Pero quizá lo más importante para nosotros es el tema de seguridad y el tema de financiamiento. Una gran parte del financiamiento que tienen los movimientos de la izquierda en América Latina viene de Brasil. Lo que quiere decir que si es que el gobierno cambia, ese financiamiento se cortaría, y más los procesos de ataque que tenemos a la minería ilegal en Ecuador, que tenemos al narcotráfico y demás, termina casi cerrando el círculo y dejándole sin financiamiento. Yo siempre que hablo un poco de esto, les digo, imagínense los dos paros espeluznantes que tuvimos en Ecuador. Eso no es gratuito, eso se financia, y es una financiación que cuesta mucho dinero. Tener a 300.000 personas viviendo en Quito, que vengan de otras provincias, eso no es gratuito, eso se financia. Entonces, cuando vemos, por ejemplo, el último paro que fue sobre todo en Otavalo, que encontramos algo que ya sabíamos, pero finalmente ya hay el gobierno metido en esto, encontramos que la minería ilegal estaba financiando el paro en Otavalo. Se atacó la minería ilegal y ya el paro terminó disolviéndose. Entonces, esa parte del financiamiento de estos movimientos de izquierda también venía de Brasil y terminaría teóricamente, pues se eliminaría este financiamiento y nos ayudaría muchísimo para los procesos de construcción que tenemos en los otros países.
0: Prácticamente sería una buena opción este proceso del trabajo ya como presidente de Bolsonaro, pero lo decíamos también, Cristian, en política todo puede pasar. ¿Y qué sucedería si es que Brasil tiene al frente por otro periodo presidencial a Lula da Silva?
1: Creo que Brasil seguiría estancada y yo diría empezaría a vivir problemas económicos muy fuertes, porque este estancamiento que viven todos los países socialistas puede demorarse lustros, y me refiero 5 o 10 años, y luego empieza a caer. No es la primera vez que lo vemos, lo hemos visto siempre. Mira el caso de Venezuela, que quizá es el caso más latente. Una bonanza y una prosperidad que duró quizá unos 10 años, porque se gastaba todo el dinero, se endeudó Venezuela, sobre todo con la China, se endeudó. Es el país más endeudado de América Latina con la China. Luego viene el proceso de estancamiento, que también duró más o menos de 5 a 10 años, y el proceso de declive. Pero el proceso de declive puede ser tan catastrófico que casi la gente tiene muy poco tiempo para reconstruirse. Y a veces pasa que cuando cambiamos de gobierno, en todo este proceso cambiamos de gobierno, el gobierno trata de reconfigurar algo y los movimientos de izquierda le empiezan a cantar a los oídos de los electores, decir, miren, antes sí estábamos mejor, miren ahora todo este problema es del gobierno actual.
0: ¿Es lo que pasa?
1: Y regresamos.
0: Sí. Señalando un ejemplo más práctico y vivencial, creo que para que nos entiendan quienes nos están escuchando, es lo que actualmente está pasando con Ecuador. Vamos a poner el tema de los combustibles nada más. Empezó a darse el alza de los combustibles y bueno, decían, miren, en este gobierno, en tal gobierno, eso no pasaba, esto estaba pasando, pero son productos de los sistemas, de las líneas ideológicas.
1: Claro, y son procesos, porque vamos a ver, si alguien se endeuda, hago yo una analogía con una familia aquí, una familia se endeuda en pagar la casa, $100,000, estoy poniendo como ejemplo nada más, se endeuda para pagar la casa, pero resulta que el año siguiente el padre de familia pierde su trabajo, ¿no? Entonces, ¿qué pasa? La única opción posible es reducir los gastos de la casa si es que quieren mantener la casa, ¿no? Y entonces, el problema de allí es que si tomásemos la analogía con el país, los hijos dirían, oye, pero qué terrible estos padres de familia, los padres de familia que teníamos antes eran tan buenos porque nos daban mucho y gastaban mucho. Pero eso era en el tiempo de bonanza. Cuando ya viene el tiempo de empezar a pagar la deuda, terminamos teniendo una trampa, y es la misma trampa que siempre nos ponen los sistemas socialistas. Ellos son los que gastan mucho, luego dejan la pelota al otro gobierno para que lo resuelva, pero como el otro gobierno tiene que resolver con medidas que terminan siendo también duras para la sociedad creerá que sería bueno regresar otra vez al socialismo del siglo XXI. Pasa siempre, y yo lo estoy viendo, como digo, también en el caso europeo. A mí Europa me parece que está cayendo ya muy rápidamente. Me asusta mucho lo que está pasando en París en estos días, y lo que está pasando también, por ejemplo, en Londres. Es uno de los países, y luego España también, que me parece que vamos a ver eventos bastante catastróficos en los próximos años si esto continúa así, ¿no?
0: Y siempre es importante hablar de la política internacional, porque como ya lo decíamos, ¿no?, tienen esa repercusión directa con Ecuador. Si usted no lo conocía, pues en este caso, Cristian, como Brasil y sus impactos económicos generaron también esa acción en la destrucción del Ecuador en su momento, ¿no?
1: Sí, Ecuador se salvó, yo diría, gracias a la decisión del presidente Moreno, que ahora está siendo condenado. Yo, déjenme lo pongo de esta forma, no que Moreno no haya sido santo en su tiempo, creo yo, no tengo forma de comprobarlo, esos son los jueces los que comprueban, pero que sí tenía su actividad ahí dentro del gobierno de Correa. Pero ya finalmente, cuando termina siendo presidente, un corazón mucho más demócrata, termina dividiendo al partido del correísmo y termina salvándonos de lo que pudimos haber pasado, vivido, y donde pudimos haber estado ahora. Solo por eso le daría el indulto.
0: Así es.
1: Sí. Pero veamos, no, el presidente Noboa no se ha manifestado al respecto de ninguna forma. Y ya veremos qué pasa al final, porque todavía tiene dos procesos más. Irá a corte provincial, muy posiblemente el último paso a casación, y ahí veremos qué es lo que pasa con el presidente Moreno, ¿no?
0: Sin duda alguna, Ecuador se salvó de vivir estos procesos que Ecuador, por su situación demográfica, por ser un país no tan fuerte económicamente ni potencialmente hablando como Argentina en su momento, como Venezuela, como Cuba o como el propio Brasil, hubiera sentido el impacto mucho más fuerte y más rápido, que ese es otro tema que pudiéramos conversar, Cristian, a propósito, sí. ¿Cómo se pudo haber vivido si el expresidente Lenín Moreno no tomaba esta decisión de ir dejando de lado un poco los cimientos fuertes que tuvo en su momento el correísmo y con ello el socialismo del siglo XXI? Siempre un gusto poder
1: conversar
0: con usted, Cristian. Muchas gracias.
1: Un abrazo, Andreina, un abrazo para todos.
0: Nos vamos a una pausa comercial.

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13: Las 8 de la mañana tienen ya 5 minutos y vamos a hablar de el acontecer nacional y de uno de los concursos más importantes del Ecuador. El espacio de la designación de fiscal general del estado. ¿Qué está sucediendo con este concurso? ¿Cómo se ha venido desarrollando el mismo desde la óptica y la opinión de quienes están dentro de este proceso, de quienes están participando, de la calificación de los diferentes perfiles? Queremos saludar en esta mañana, está ya en contacto con La Bonita del centro del país, el ingeniero Guido Egas, coordinador nacional de la Veeduría Ciudadana para la Selección del Fiscal. Qué gusto saludarle, ingeniero. Muy buenos días. Por confirmar conexión, bienvenido a La Bonita del centro del país.
14: Muy buenos días. Muchísimas gracias por el espacio y por el tiempo y para poder compartir con la ciudadanía cómo está avanzando este proceso, como bien usted lo decía, tan trascendental en la vida de nuestro país.
13: Ingeniero Egas, nosotros queremos arrancar conociendo cuál es esa versión que ustedes tienen desde adentro. Obviamente entendemos que como Veeduría Ciudadana para la Selección del Fiscal tienen un papel protagónico dentro de este proceso. Ustedes están inmersos muy de cerca en ya los diferentes pasos que se han venido desarrollando. Estamos a dos pasos nada más de conocer al fiscal general del estado. Hay una calificación de 5 perfiles. Se esperaría en estos días las objeciones de los perfiles que no han sido calificados, pero la situación del concurso se desarrolla de la manera en la que se nos hace ver a la opinión pública, ¿o qué hay detrás de este proceso?
14: Bueno, precisamente estos espacios permiten que la ciudadanía conozca de cerca cómo la veeduría da seguimiento, ya que nuestra gestión es una gestión cívica, voluntaria, pero sí importante porque ejercemos la posibilidad de participar como ciudadanos en este proceso, como observadores, y realizar un control social. Como bien usted decía, estamos prácticamente a dos etapas de concluir el proceso. Este proceso que ha sido también bastante largo, vamos más de un año y medio procurando que se cumpla lo establecido en el reglamento. En esta etapa de impugnaciones, creo que fue la gota que derramó el vaso de agua, porque ya luego de las 41 audiencias de impugnación, en donde prácticamente de los 22 ciudadanos que fueron que participaron y que fueron impugnados, 21 fueron calificadas las impugnaciones, y prácticamente, como usted menciona, quedan 5 postulantes en carrera. Estas impugnaciones hicieron variar completamente la posición en el tema de puntuación, ya que los 3 mejores puntuados están actualmente descalificados y el cuarto pasó a ser el primero, y muy por detrás de él están los otros 4 postulantes. Eso nos llevó a nosotros a realizar 4 oficios al Consejo de Participación Ciudadana, porque en primer lugar la veeduría no fue invitada, convocada o notificada para estar presentes el momento en que la Comisión Ciudadana de Selección, que es la encargada de realizar este proceso, hizo este trabajo de evaluar y de considerar cuáles de las impugnaciones pasaban y cuáles no. Nosotros no conocemos bajo qué parámetros, cuáles fueron la metodología o incluso cuál fue la forma en que cada uno de los 8 comisionados votaron para dar paso o no a estas impugnaciones. Es lamentable que ahora la Comisión Ciudadana de Selección ya no solamente haga este tipo de informes y resoluciones entre gallos y medianoche, como lo decíamos nosotros, ya que ellos en sesiones vía Zoom a altas horas de la noche entregaban las resoluciones, ahora incluso a puerta cerrada lo hacen, y esto lo que hace es que nosotros observemos que la transparencia en este concurso completamente se ha quedado al margen. A pesar de eso, nosotros hemos solicitado 4 cosas en estos oficios. Recordemos también que la Veeduría Ciudadana durante este proceso ha emitido más de 50 oficios al Consejo de Participación Ciudadana, observando y alertando las irregularidades que se han presentado. Ahora hemos pedido que el Consejo de Participación Ciudadana nos reciba en el pleno para poder personalmente entregarles un informe parcial y hacerles conocer estas observaciones de las irregularidades, ya que la veeduría tiene que estar presente en todas las etapas del concurso, y no solamente cuando se les ocurra a los comisionados ciudadanos que lamentablemente no han realizado una evaluación objetiva y homogénea para todos los postulantes. Es importante destacar en la fase de impugnaciones que había postulantes que tenían 8 o 9 impugnaciones y fueron calificadas el 90%, y otros como el actual fiscal general del estado tenía 4 impugnaciones y fue calificada solamente una, y de esta una el postulante no tuvo la posibilidad de hacer uso de la audiencia, porque la persona que le dio esta impugnación no asistió y lo archivaron. Cosas como estas, o incluso en las audiencias, cuando nosotros considerábamos que no había méritos como para dar paso, ya que no presentaban documentos originales o copias certificadas que avalen la denuncia de las impugnaciones, fueron dadas paso. Esto hizo que nosotros también solicitemos con otro oficio que la Comisión Ciudadana de Selección, que tenía por reglamentación cumplir este proceso en 4 meses, y ahorita vamos más de 6, se la debe cesar en sus funciones, ya que cumplió su tiempo y no presentó al país la información necesaria para poder contar ya con el nuevo fiscal general del estado. Hemos también pedido que el Consejo de Participación Ciudadana active su facultad de verificación y de descalificación, ya que en el transcurso de este proceso hemos visto que lo que había denunciado la veeduría, es decir, que algunos postulantes no cumplían con los requisitos, se ha cristalizado. Recordemos que el postulante de la Gasca, nosotros habíamos indicado que no cumplía con uno de los requisitos, y ya en el camino, aplicando esta misma facultad de verificación y de descalificación, se evidenció que no había firmado el formulario para fiscal general del estado, sino para ser parte de la Comisión Ciudadana, y eso provocó su descalificación. Ahora, en esta fase, de impugnaciones, vemos que prácticamente 21 postulantes, es algo que no se ha visto en ningún concurso, 21 postulantes de los 26 que estaban han sido descalificados, y han sido descalificados porque también han demostrado que no tenían la probidad notoria o que no cumplían los requisitos en el caso de algunos. Y esto hace ver que el trabajo de la Comisión Ciudadana de Selección, cuando estuvo realizando las evaluaciones de admisibilidad y de calificación y recalificación, se les pasaron algunos postulantes que no cumplían esto. Eso hace ver y deja mucho que desear la actuación de la misma. Ahora tenemos el tercer oficio en el que nosotros retiramos el aval de la veeduría de esta etapa y solicitamos al Pleno del Consejo de Participación Ciudadana anule el proceso, ya que está viciado de tantas observaciones que ya ha perdido la confianza de la ciudadanía. Ahora lo que se viene por delante es ver.
13: Pero ahora, ingeniero, ustedes desde la veeduría, ¿cuáles son esos argumentos? ¿Cómo podríamos explicar ese denominativo de está viciado el concurso? Obviamente lo conocemos, pero ya al solicitar a la Contraloría se habla de que se debe pasar un informe, que este maneje pruebas, que este maneje información oficial. ¿Qué es lo que podríamos nosotros utilizar como ese comodín para decir por este motivo está viciado el concurso de los más importantes del país?
14: Mira, hay varios y de pronto voy a puntualizar algunos. Primero, en la fase de admisibilidad hubo postulantes que fueron admitidos sin cumplir los requisitos. Ahí está el ejemplo del doctor de la Gasca, que es evidente y está aprobado y por eso precisamente se le descalificó. En la fase de calificación de méritos, después de que la comisión realizó su tarea, hubo también postulantes que reclamaron. Entonces, el momento en el que se dio la recalificación, la misma comisión subió hasta 4 puntos, y en un concurso de este tipo, subir 4 puntos quiere decir que ellos no calificaron de la manera adecuada. El momento que ellos hicieron esta rectificación de notas porque no habían calificado bien, demuestran que no habían realizado su trabajo adecuadamente. Y lo más importante, la veeduría ciudadana, que es la que está encargada de estar en cada una de las etapas, en todos los momentos, en varias, no son menos de 10 sesiones administrativas, nunca fuimos convocados, ni a través del Quipus, ni a través del correo electrónico, ni a través, aunque sea de una manera informal, de un mensaje de WhatsApp o de una llamada telefónica, ya que el secretario tiene los contactos de la coordinación de la veeduría. Eso hace que este concurso, que debió haber tenido el aval, el seguimiento y el control social de la veeduría, no haya estado presente en esta fase tan importante de las impugnaciones. Como te menciono, en esta fase en la que se descalifica a 21 postulantes, el momento en el que se reúne la Comisión Ciudadana lo hace a puerta cerrada. Eso indica que hay una falta de transparencia, porque ¿qué es lo que esconden detrás de estas calificaciones y de estas descalificaciones de los 21 postulantes para que queden únicamente 5 en camino? Y tan direccionado que los 3 mejores puntuados son descalificados y el 4º puntuado pasa a ser primero, y los 4 que están detrás de él están a más de 8 puntos de diferencia. Estas situaciones son las que nos hacen a nosotros activar esta opción de entregar un oficio al Consejo de Participación Ciudadana, como es obligación de la veeduría, indicando estas observaciones, entregando estas alertas y sobre todo solicitando que el Consejo de Participación Ciudadana ya juegue el papel de vigilancia que tiene dentro de este concurso.
13: Ahora, ¿cuáles son, ingeniero, las garantías que ustedes prevén tener dentro de un Consejo de Participación Ciudadana y Control Social también viciado? Un Consejo de Participación Ciudadana y Control Social que ha afectado por sobremanera a la democracia del país. ¿Consideran tener una respuesta asertiva a esta petición? Porque vemos ahí intereses, ingeniero. Vemos que desde el mismo Consejo de Participación Ciudadana y Control Social hay intereses de que se pueda manejar una postura para A o B candidato. Y usted lo decía, la mejor puntuada dentro de las diferentes posturas es quien queda fuera de este concurso.
14: Efectivamente, como usted bien lo menciona, señorita periodista, es bastante difícil tener la certeza de que este Consejo de Participación Ciudadana, que recordemos incluso que ahorita está en campaña porque prácticamente todos los actuales consejeros se postularon para ser reelectos. Fueron calificados también de ellos cuatro, que son la mayoría, y también están en este tiempo político, diría yo, porque ellos están buscando y están haciendo campaña para ser reelectos. Están cuestionada la situación, que incluso hay denuncias, y en las audiencias públicas vimos que los impugnantes indicaban que había consejeros que se habían reunido con los postulantes. Entonces, ¿qué tiene que un consejero estar reunido con un postulante? Y eso pasó también con el doctor Gilbert, que renunció hace poco. La garantía que nosotros tenemos es precisamente esta, la que los medios de comunicación nos abran las puertas para poder poner en conocimiento de la ciudadanía lo mal que esté este concurso, solicitar que se lo anule, porque ahora, como bien lo menciona, no están escogiendo entre los mejores puntuados, ahora estarían escogiendo el mejor de los peores puntuados, y eso no es lo que necesita la institucionalidad de nuestro país en una sociedad en la que la inseguridad cada día es más alta y los ecuatorianos tenemos más miedo incluso de salir a las calles.
13: Ingeniero Egas, ¿por qué se lo ha tomado tan a la ligera uno de los concursos más importantes, por no decir el más importante? Hablar de designar al nuevo fiscal general del Estado es hablar de designar a la máxima autoridad en temas de justicia. Una justicia que está tan venida menos acá en el Ecuador, y bajo esos principios y bajo esos parámetros, ¿por qué la lógica es, primero, haber dado tantas largas a este concurso, y segunda, haber desarrollado este concurso bajo las condiciones no óptimas que usted acaba de mencionarlas?
14: Es asombroso. Nosotros creíamos como veeduría que este concurso iba a hacer la diferencia, porque incluso el reglamento se lo hizo para este concurso con otras condiciones. Los veedores también entramos con un reglamento modificado, y todo el contexto

0: ya prácticamente la seguridad de que el libreto de este concurso da todo como para pensar que el actual fiscal general del estado va a ser nombrado después de que avance este concurso, a pesar de que hay investigaciones periodísticas en las que indican que uno para llegar a ser fiscal encargado tendría que tener la categoría de fiscal número 3, y el actual fiscal general del estado, antes de ser encargado, tuvo la calidad de fiscal número 1. Eso indica que él aceptó una función para la cual no estaba cumpliendo los requisitos, y eso implica el no tener la probidad notoria, y eso debe ser también evaluado por el Consejo de Participación. Pero ya viendo todas estas circunstancias y que en la práctica queda el concurso casi en acefalía, porque de los 69 postulantes que empezaron, finalmente los que avanzarían a la etapa de pruebas orales y escritas son simplemente 5, o sea, ni siquiera el 10%. De eso nosotros nos tomamos también para haber solicitado que este concurso se anule, que se retrotraiga, que empiece desde cero, porque más vale empezar de cero y hacer bien las cosas que seguir con un concurso que empezó mal, avanzado mal y probablemente también termine mal. Y en ese caso, quienes estaríamos perjudicados seríamos todos los ciudadanos.
1: Definitivamente el tema es preocupante, por no decir alarmante o catastrófico. Ahora, el tiempo que tardaría o el tiempo que tomaría en reestructurar y bajo qué parámetros, quizá se plantearía que esta nulidad se dé al momento y que la convocatoria, el llamado a el escogitamiento de fiscal general del estado parta desde cero, ingeniero, o cómo es el planteamiento de esta nulidad y la reestructuración de un nuevo concurso.
0: Mira, se justifica por tres cosas el tema de anular el proceso. Primero, porque en la práctica no tenemos los postulantes adecuados para hacer un buen escogitamiento de la primera autoridad de la Fiscalía General del Estado. Segundo, la Comisión Ciudadana de Selección ha demostrado durante toda su actuación que no tenía la capacidad suficiente para poder entregar un proceso eficiente. Y lo tercero, si se aplica adecuadamente los tiempos que el mismo reglamento te da, en 4 meses a partir de la entrega de los expedientes de los postulantes, se podría tener un fiscal general del estado adecuado. Las cosas se han hecho tan mal que vamos ya prácticamente del concurso 1 año y 6 meses entre convocatorias, entre revisiones, entre tantas cosas, que se ha triplicado y casi cuadruplicado el tiempo en el que tenían que entregar ya el Consejo de Participación Ciudadana a la autoridad. Ahora también recordemos, como les mencionaba, que el tiempo político es otro. O sea, los consejeros ahorita están pensando en el mes de noviembre, donde van a ser las elecciones, y probablemente ellos, algunos, podrán ser reelegidos, o quizás el pueblo ecuatoriano les pueda dar la respuesta a este nefasto trabajo que el Consejo de Participación Ciudadana ha hecho en este tiempo al no poder avanzar en los concursos, porque no es solamente el concurso del fiscal, también es el concurso del CNE y otros más que están pendientes.
1: El concurso del Consejo Nacional Electoral, escoger un procurador nacional, un procurador general, escoger también a toda la línea de jueces y fiscales que tendrá que acompañar a esta nueva administración, son los retos. Pero desde la veeduría, nosotros queremos como ciudadanos conocer hasta qué punto ustedes van a llegar con la designación o con la solicitud de esta nulidad, porque como ciudadanos a veces empiezan ya a establecernos ciertos límites, ciertas barreras que no podemos continuar avanzando. ¿Hasta qué punto vamos a avanzar con esta solicitud de nulidad, ingeniero Egas?
0: Vamos a avanzar hasta las últimas consecuencias, estimada señorita periodista, porque ya es hora que respete la institucionalidad al poder más importante del Estado, que es la ciudadanía. Y nosotros estamos ejerciendo, además de nuestra participación ciudadana, un control social, una forma de contraloría social de este concurso. Y si este informe, y si cuando nos recibe el Pleno de Participación Ciudadana,

0: hace caso omiso a esta solicitud, no nos queda más que utilizar las otras herramientas constitucionales que nosotros tenemos, y ahí tendremos que acercarnos a la función judicial o a la Corte Constitucional para hacer prevalecer nuestros derechos constitucionales e incluso solicitar alguna medida de amparo constitucional con medidas cautelares que podrían, en este caso sí, con una decisión de un juez, anular el concurso o retrotraerlo a cero.
1: Definitivamente se esperaría también el accionar de los jueces, y acá viene otro problema, la toma de decisiones de los jueces a lo largo de estos años, ingeniero.
0: Efectivamente, pero igual también recordemos que el Consejo de Participación Ciudadana tiene sus jueces naturales, que es la Asamblea Nacional, y nosotros tampoco no descartamos la posibilidad de solicitar que alguna de las comisiones de la Asamblea Nacional empiece a pedir cuentas, que la Contraloría también empiece a pedirles cuentas a los comisionados que durante el tiempo que tenían que presentar el informe no lo hicieron. Entonces, no descartamos estas posibilidades porque, como le bien mencionaba, o sea, ya es hora que la ciudadanía despierte. Hay tantas situaciones que no están dentro del margen legal que ya no podemos seguir permitiendo. ¿Cómo no podemos seguir permitiendo que este concurso, que está viciado de tantas irregularidades y tantas ilegalidades, siga avanzando?
1: Esperamos nosotros, como nadie, que se pueda obtener una respuesta positiva a la solicitud que ustedes, como Veeduría Ciudadana del concurso de designación de Fiscal General del Estado, están proponiendo. Estaremos atentos para poder conocer de cómo avanza esta propuesta y esperemos, ojalá en su momento, pues, sea aceptada debido a todos estos antecedentes en donde se demuestra que el concurso no está siendo eficiente ni eficaz para el país. Ingeniero, su mensaje final.
0: Mi mensaje final, primero, es el agradecimiento a ustedes, a los medios de comunicación que permiten que la colectividad conozca cómo están avanzando estos procesos. No sería nada sencillo que nosotros podamos seguir avanzando sin que los micrófonos y las puertas de los medios de comunicación, como en el caso de ustedes, nos los abren. El otro, mi mensaje para la ciudadanía. La única forma en la que podemos hacer que nuestro país mejore es precisamente así, adoptando ese espíritu ciudadano de tratar de que haya mejores días, porque detrás de nosotros tenemos a nuestros hijos, tenemos a nuestra familia y merecen mejores días. Y esos mejores días se consiguen solamente consiguiendo que nuestros derechos como ciudadanos se respeten. Un abrazo a ustedes, un abrazo a todos los ciudadanos del centro del país y a todos los ciudadanos que quieren ver un país mejor.

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15: A cerrar nuestro espacio informativo de la fecha, viernes 9 de octubre del 2026, celebrando, saludando a la Perla del Pacífico en su día. Hoy Guayaquil está de fiesta, hoy Ecuador se suma a la festividad de recordar un año más de independencia de la Perla del Pacífico, de Guayaquil. Un 9 de octubre de cada año se recuerda, se celebra a la ciudad que por mucho ha permitido el crecimiento de todo el país. Y nosotros queremos saludar a Guayaquil desde la óptica de la importancia, el impacto de Guayaquil y los lazos que ésta ha mantenido con nuestra querida Sultana de los Andes. ¿Cuán importante ha sido Guayaquil en la historia de Riobamba? ¿Y cuán importante Riobamba ha sido en la historia de Guayaquil? Para hablar de este tema está con nosotros el doctor Franklin Cepeda Astudillo, historiador. Siempre un gusto saludarle, doctor. Buenos días, bienvenido.
12: Muy buenos días, estimados oyentes, estimada Andreina. Usted ha dicho, hoy se celebra la ciudad de Guayaquil, se la celebra, pero también se la conmemora, porque de la conmemoración nace la celebración. Hay que entender que en estos tiempos tan acelerados, tan intensos, que fueron los que van del 10 de agosto de 1809 al 9 de octubre de 1820, tienen lugar múltiples procesos sociales, políticos, que en esta suerte de caos van determinando el futuro de las entidades políticas de esta región. Como todos sabemos, allí es donde se van configurando los países, a partir de la Capitanía General de Venezuela, de entidades políticas como el Virreinato de Nueva Granada, como el Virreinato de Perú, como la Real Audiencia de Quito, que terminan incidiendo en la delineación de los países que surgen ya a partir de los años 1820. Pero este no es un proceso ni lineal ni libre de conflictos. Entendamos que en el 19, ¿quién podía sentirse ecuatoriano en los albores de este siglo si no había esa noción? Había que construirla, había que inventar el sentido de comunidad, había que generar recursos para imaginarla. Y más que sentirnos ecuatorianos, pues las poblaciones se sentían ibarreñas, quiteñas, cuencanas, lojanas, guayaquileñas, riobambeñas. ¿Por qué? Porque eran otras coordenadas mentales, otras maneras de relacionarse con el tiempo y con el espacio. De allí que esto dificultó que se fuesen consolidando entidades políticas de mayor complejidad como los estados o las repúblicas. El caso de Guayaquil es singular porque es una ciudad portuaria, una ciudad disputada, ambicionada desde el sur por Perú como desde el norte por el proyecto gran colombiano impulsado por Bolívar. Pero claro, esto no es cuestión de negociar apaciblemente. Prácticamente hay que obligar a Guayaquil a que se incorpore a este naciente cuerpo político, a que pues se identifique como uno de los departamentos de lo que, tras la disolución de la Gran Colombia, llegaría a ser el Estado de Ecuador, luego República del Ecuador. Y allí es un momento en el cual, como he dicho, la comunidad tiene que imaginarse, que inventarse, y personajes como Olmedo se preocupa por dotar a esta ciudad importante, floreciente, de un recurso que no tenían, la imprenta, y con la imprenta del periodismo, porque nada como un periódico de entonces para ir sembrando ese sentimiento de comunidad, ese sentido de pertenencia. Y no es que todo el mundo supiera leer, más bien una minoría. No es que se hicieran periódicos por miles, acaso por cientos, pero cada periódico era leído por una, dos, diez o más personas, y en muchos casos era leído en voz alta. Y así es como comienza a gestarse, por ejemplo, desde la comunicación, este sentido de pertenencia. Por otra parte, el 9 de octubre de 1820 es importante porque propicia la emisión de un reglamento de Guayaquil, que no es menos importante que la Constitución de Quito de 1812, y que es un antecedente importante junto con otro instrumento similar de Cuenca, de la Constitución que se suscribe en Riobamba entre agosto y septiembre de 1830, una vez que el Departamento del Sur se ha escindido de lo que luego se llamó la Gran Colombia. De esa manera, pues, hoy recordamos a esta querida ciudad, a esta amada ciudad, sin cuya operatividad, sin cuya vitalidad, no podría entenderse mucho de la vitalidad, del progreso, del desarrollo de ciudades como Riobamba. En el siglo XIX sí, pero mucho más en el siglo XX, cuando ya comienza a integrarse el país gracias a obras importantes como las obras ferroviarias, iniciadas en el caso de Ecuador por un estadista en verdad de portentoso, admirable como es García Moreno, quien comenzó con estas obras y avanzada sensiblemente pues bajo la conducción de un proyecto modernizador distinto, que fue el proyecto modernizador liberal liderado por Eloy Alfaro Delgado. Entonces, esto va generando una serie de intercambios, de acercamientos que en el siglo XX se acentúan. Tomemos en cuenta que los bancos de Ecuador se van formando, los bancos modernos, en el siglo XIX, y son determinantes para la política de buena parte del XX. Tomemos en cuenta que estas disputas entre bancos como el Comercial y Agrícola y el Banco del Ecuador dan lugar a la formación de entidades bancarias en otros lugares. Por ejemplo, la famosa Sociedad Bancaria del Chimborazo, así llamada, no obstante que en cuanto a sus capitales y personería, fundamentalmente estuvo compuesta por guayaquileños.
15: Ahora, bajo esta premisa de la historia de cómo se desarrolla Guayaquil en el tiempo, queremos conocer, doctor, el impacto que tiene la ciudad ya con Riobamba. Usted plantea un elemento clave que es el proceso de la conectividad ferroviaria, pero ¿cómo se genera este aporte significativo y en qué benefició esta conectividad Guayaquil-Riobamba al crecimiento o al desarrollo de una ciudad que estaba empezando?
12: Desde luego, estaba hasta cierto punto empezando. En ese tiempo, un personaje riobambeño muy vinculado a Guayaquil, Luis Alberto Borja Moncayo, hablaba del periodo de iniciativas. Él, hasta los años 30, 40, decía: todavía estamos en el periodo de iniciativas. Y recursos como el ferrocarril fueron fundamentales, no solo porque comienza a llegar todo tipo de elementos novedosos en múltiples ámbitos, como el cemento, como la gasolina, como las frutas, como el pescado, como los periódicos, las revistas, sino que también comienzan a llegar otras formas de ver el mundo, de relacionarse con el mundo. Suele decirse, a mi modo de ver, con mucha imprecisión, que el primer equipo de fútbol es riobambeño, y eso no es tan atinado a afirmar, porque casi todo lo novedoso, lo moderno, lo de fuera, llegó por los puertos. Entonces el fútbol se instala primero en los puertos, en ciudades como Guayaquil, y de allí pues al influjo de estos guayaquileños que llegaban a Riobamba, se va contagiando, se va poniendo de moda, se va dando a conocer. Pero también hay que tener en cuenta que eran tiempos de otras costumbres. Los inviernos de la costa han sido agresivos, han sido ásperos, y era frecuente que muchas familias viniesen a pasar en la sierra, quienes podían hacerlo, desde luego, no todos. Se hablaba de los temporadistas, ¿sí? Familias que venían a invernar en la sierra, donde casas de familia u otro tipo de aposentos. Pero también es un tiempo en el cual algunos apellidos guayaquileños comienzan a instalar negocios o a mantener relaciones con Riobamba. Por ejemplo, Jaime Nebot Velasco. Por ejemplo, la familia Aspiazu Seminario. Por ejemplo, Jacinto Jubín Arce, un hombre de empresa gráfica, que pues van impulsando diferentes clases de proyectos de integración. Lo mismo promotores, emprendedores de origen judío, como los hermanos Levi, que construyen la ciudad de la Bella Vista, o que comienzan a construir, mejor dicho. Sí, que no es la primera ciudadela, como de una manera un poco pueblerina se señala aquí, porque en Guayaquil ya hubo proyectos de esa índole, como fue el barrio del Centenario, que contemplaba todo lo que pues luego se pensó para un proyecto como Bellavista: instalaciones subterráneas, instalaciones modernas, cercanía a centros de estudio, a centros de abastecimiento, avenidas amplias, arboladas, etcétera, que en el caso de Riobamba lamentablemente no pudo prosperar, porque realmente hubo malos manejos, y eso también debería verse. Los malos manejos que llevaron a la quiebra y posterior liquidación y disolución de la Sociedad Bancaria del Chimborazo, que tanto progreso generó en su momento a través de unidades como su Departamento de Construcciones, que dejó pues estos portentos arquitectónicos como son la Casa de Correos, otro la Sociedad Bancaria del Chimborazo, o el Colegio Pedro Vicente Maldonado, o la Estación del Ferrocarril, que involucraron influencias italianas y europeas diversas en el hacerse de esta ciudad.
16: pero también si vamos a la vida social, entender cómo operaron en Riobamba en cierto momento más de un hipódromo, donde se reunía algo así como la gente elegante, se le llamaba así, el mundo elegante, y donde que pues se hacían apuestas, se concretaban negocios, se hacían intercambios, se unían familias, en muchos casos familias adineradas. Pero claro, todo eso entenderlo en un tiempo, no para extrañarlo hoy desde la nostalgia, sino para entender cómo cada temporalidad ha tenido sus usos, sus modelos, sus formas de intercambio, etcétera. Y creo que pues hoy, a la vuelta ya de tantas décadas, saludamos a Guayaquil con cordialidad, con afecto, una ciudad a la que siempre volvemos, una ciudad compleja, una ciudad desafiante, pero que mucho de lo más importante que ha tenido Ecuador ha salido de Guayaquil. Yo diría, pues, hombres tan brillantes como Pareja Díez Canseco, Joaquín Gallegos Lara, José de la Cuadra, Demetrio Aguilera Malta, poetas como José María Egas, como Medardo Ángel Silva, y artistas como Pepe Jaramillo, Julio Jaramillo. Es decir, mucho de la cultura nacional se explica y se entiende desde este prodigio de ciudad que es Guayaquil.
15: Guayaquil es la esencia por mucho del país, y como ya lo decíamos, doctor, Guayaquil ha sido una ciudad que ha permitido desde sus diferentes dinamizaciones crecer a otras ciudades, y usted lo acaba de mencionar. Riobamba creció, Riobamba se articuló en base a ese modelo de vivienda ya de la perla del Pacífico. Guayaquil tuvo tanto que ofrecer en su momento para el desarrollo del país que muchos nos preguntamos por qué no fue considerada la ciudad capital del Ecuador.
16: Mire, siempre ha habido ese tipo de disputas, no solamente desde una decisión tan gravitante como es la centralidad capitalina, sino desde el mismo nombre que se le iba a poner. Tomemos en cuenta que esta región llegó a llamarse oficialmente la Real Audiencia de Quito, y más o menos comprendía una parte de los territorios que hoy son Ecuador y otros territorios extensos que inclusive lindaban con Brasil, pero que pues por falta de colonización, por falta de presencia estatal, fueron objeto de despojo posteriormente por parte de Colombia y de Perú. Y esto lo decimos sin afanes patrioteros, sino con un propósito de comprensión histórica. Y claro, ¿qué nombre ponerle a ese naciente estado? De pronto Quito era objeto de disputas, y sigue siendo. Acordémonos, hasta hace unos años había ciertas protestas en Guayaquil, quizá exacerbadas, quizá apasionadas, y nunca en esa bella ciudad han faltado personajes apasionados, de pronto desubicados, por ejemplo, como los que pretendieron a la fuerza cambiar del nombre a la calle Pichincha. Sí, que no deja de ser un absurdo, una muestra de falta de entendimiento histórico. Entonces, ¿qué nombre ponerle, pues, no? ¿Qué capital asignarle? Allí es importante la presencia de los diputados de Guayaquil, de Quito, de Cuenca, en la centralidad de Riobamba, para establecer cuál será la capital. Y en la práctica, bueno, la capital política es Quito, pero la capital económica, el músculo, el puerto, en verdad, pues, viene a ser una ciudad tan importante como Guayaquil. Una ciudad tan compleja, tan múltiple, y con la que creo que muchos de nosotros no dejamos de tener lazos, ¿no? Eventualmente a través de visitas, a través de intercambios, más allá de las diferencias en idiosincrasias, pero creo que eso nos ha ayudado a hacer un sentido de país, a acercarnos, a vincularnos, y mucho de lo que consumimos es gracias a lo que nos llega desde allí. Pues en la sierra no se produce arroz. En la sierra se producen ciertas frutas, pero frutas tan apetecidas como las naranjas, los mangos, las piñas, exacto, el plátano, pues nos llega de toda esta zona y de otras provincias no menos importantes y no menos queridas como es la provincia del Guayas. Pero también, pues, asimismo hay otras situaciones más complejas, más densas, ¿no? Con respecto a la seguridad, con respecto al deterioro que vive el país en muchos ámbitos, y pues ahí es donde confiamos que tanto gobierno como ciudadanía seamos capaces de imprimir un giro para que este sea un país más viable.
15: Definitivamente hablar de Guayaquil es hablar de su historia, de su crecimiento y del impacto social, económico, inclusive político que este genera a lo largo del país. Nosotros así hemos querido saludar a la Perla del Pacífico, recordar cuán importante ha sido esta ciudad en el crecimiento de los riobambeños inclusive, y como en algún momento lo dijimos, ¿no? Esta ciudad acoge a ciudadanos de diferentes partes del Ecuador y los vuelve suyos. Que la historia de Guayaquil se siga escribiendo de la mejor manera y que no deje de ser una de las ciudades más importantes del país y de América Latina. En estos minutos finales, doctor, nosotros tenemos en nuestras manos un folletillo que se denomina La Historia Social de la Comunicación en Ecuador. Este nos explica brevemente sobre 4 volúmenes que están contando a detalle la historia, valga la redundancia, de la comunicación en Ecuador. Y nos complace conocer de estos volúmenes, de este espacio editorial, de la mano y de la voz de quien forma parte del comité editorial, que es su persona, el doctor Franklin Cepeda Astudillo. Vale la pena siempre hablar de la comunicación y sobre todo hablar de la comunicación y su espacio dentro del Ecuador, hablando de cómo esta ha generado un impacto relevante también dentro de la historia.
16: Sí, este folleto es un prospecto de una colección que se hizo en 4 volúmenes llamada La Historia Social de la Comunicación y los Medios. Este proyecto inició hace ya unos 10 años y acaba de presentarse hace pocas semanas en el Congreso de Historia, en el Congreso Mundial de Historia Latinoamericana, el 4 volumen. Es un proyecto que fue generado por la Universidad Andina Simón Bolívar y la Corporación Editora Nacional, bajo el liderazgo de historiadores y conocedores como Enrique Ayala Mora, Simón Espinosa, Gonzalo Ortiz Crespo, Saudia Leboyer, que fueron conformando un plantel de autores, entre los cuales hemos abordado temas como la comunicación en la época aborigen, en la época colonial, la función comunicadora de la imagen y la evangelización, el primer periódico, Premisas de la Cultura de Quito. En mi caso abordé comunicación y prensa en la independencia y la Gran Colombia, los medios de comunicación a inicios de la República, la prensa durante el garcianismo, las primeras imprentas y periódicos. Y aquí hay autores de ecuatorianos y extranjeros. Ecuatorianos, un distinguido chimboracense, el doctor Segundo Moreno Llanes, por ejemplo, el doctor Enrique Ayala. En el caso de la prensa durante el garcianismo, interviene una importantísima historiadora mexicana ya fallecida, Ana Buriano, y otros especialistas como Carlos Landazuri, como Vilma Grande en el caso del cine, como Germán Rodas Chávez, como Irving Zapater, como Luis Dávila, Carla Maldonado. Es decir, investigadores que nos hemos ido orientando a delinear el proceso que han seguido estos medios, incluyendo medios tan importantes como la fotografía, la caricatura, el humor en la prensa, la agremiación de los periodistas. Y así pues la participación de especialistas ha sido fundamental. Por ejemplo, hay un artículo de César Saldón Vide sobre el desarrollo de la publicidad, otro sobre la representación de lo femenino de Milagros Aguirre, un análisis sobre los periodistas de actores a transformadores sociales de Saudia Leboyer, o un abordaje al humor en la prensa ecuatoriana por Claudio Malo González y Enrique Ayala. Y pues es un gusto que este medio, que siempre ha tenido esa apertura para hablar de este tipo de realizaciones, nos posibilite conversar, compartir acerca de este proyecto que está a la disposición en la Universidad Andina Simón Bolívar, estos 4 volúmenes. Y también pues nos congratulamos serenamente desde Riobamba haber aportado con 4 capítulos para que esta obra tenga pues también algunas visiones complementarias en algunos de los temas abordados. En lo personal, pues pienso que este es un momento importante y que debe dar paso a nuevos proyectos, nuevas realizaciones. Hay nuevas generaciones de estudiantes, de estudiosos, y creo que allí es donde que en un tiempo de transición, de transformación de los soportes de formas simbólicas, debe irse pensando el futuro que vamos a construir a partir de la historia, la investigación, la escritura, la academia.
15: Definitivamente la comunicación, como todas las ramas, pues ha venido generando ese proceso de transformación. Por tomar y citar dos ejemplos nada más, dentro de este contenido se habla de cómo se desarrolla la comunicación en la época aborigen en el contenido del volumen 1, y al volumen 3 pues se habla ya de los medios a las redes, los cambios del periodismo dentro de esta era en las redes sociales, que es lo que actualmente estamos viviendo. Nosotros queremos felicitarle, doctor, de sobremanera. Siempre estamos pues muy gustosos de poder conversar con usted, de poder conocer de cerca y con ese criterio profesional sobre lo que tenemos que decir en diferentes temáticas. Estaremos muy ansiosos de poder conocer más a detalle cómo se ha venido fortaleciendo el desarrollo de estos contenidos desde sus descripciones, con la investigación, con la experiencia también, y siempre un gusto, y las puertas y los micrófonos de nuestro medio a la orden para poder conversar de lo que usted construye desde el ámbito investigativo y profesional.
12: Muchas gracias, y pues reiteramos nuestro saludo afectuoso, altivo, a la ciudad de Guayaquil.
15: Nosotros así estamos ya llegando a la parte final de la programación en este 9 de octubre, que a propósito usted está gozando de su descanso, pues ha sido gratificante poder permitirnos acompañarle dentro de este proceso. Que viva Guayaquil, que viva la perla del Pacífico. No se olvide, estamos el lunes con mucha más información. Excelente fin de semana para todos, excelente feriado. Si usted va a viajar, recuerde, hágalo con cuidado, revise por favor cómo está la situación climatológica. Hay diferentes eventualidades que se desarrollarán según el reporte del INAMI en varias provincias del país, así que hay que estar muy pendientes de este tema. Otro tema importante que no podemos descuidarnos: la situación de los incendios forestales. Aún no están controlados a plenitud los dos incendios forestales que se están desarrollando en la provincia de Tungurahua, y esto también ha inhabilitado algunos espacios de conectividad vial. Por favor, conduzca con precaución. Si usted va a salir de la ciudad o de la provincia, hágalo con la responsabilidad de que le esperan en casa, de que está viajando con su familia y de que hay otras personas en carretera que estarían buscando lo propio. Excelente fin de semana para todos.

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Habla la naturaleza. Yo soy la naturaleza, he venido a conversar. Les diré muchas cosas que les pondrá a meditar. ¿Por qué me hacen tanto daño si yo todo les doy? Sin medida y sin engaño. ¿Por qué estropear mis plantas, matar a mis animales, contaminar el ambiente y hacer daños forestales? ¿Será por curiosidad o tal vez por diversión? Reflexionen, mis amiguitos, cuiden la naturaleza y si forman parte de ella,